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3: 911 es el nombre de esta banda que está sonando aquí en tu estación de radio Entre Mil Recuerdos. Y el tema que compartimos, Más que una mujer.

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13: Italiana y con una fuerza increíble, esto que está sonando fue su primer éxito. En 1995 en las pistas de baile sonaban Me and You, Alexia.

Pero qué maravilla de canción y también, desde luego, qué maravilla de película. ¿Quién no ha soñado alguna vez convertirse en el protagonista o la protagonista de esa gran película, Dirty Dancing? Vamos a disfrutar de una de sus canciones, de una de sus bandas sonoras perteneciente a la película Dirty Dancing, interpretada por Bill Medley y Jennifer Warnes. The Time of Dancing.

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Los suecos Edge of Base llegaban a España en 1990 pisando fuerte en todas las pistas de baile. Uno de sus grandes éxitos es esto que ya suena. All That She Wants.

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Es la 1:57 de la mañana.

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0: Son las 2 de la mañana y 12 minutos.
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0: está la colaboración de Quevedo, el artista español, con Mike Tower, Soleá, un tema que nos lleva, al menos a nosotros, directamente al verano, a las puestas de sol, los días largos, mucho calor, vacaciones, tiempo de estío.
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0: Soleado. Estás en lo más actual y aquí, como siempre, buscamos las mejores canciones de hoy.
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0: Aún tenemos muchos temas que presentar de Ina Langley. Fantástica. Esta artista country, como antes nos ha pasado también con Luke Combs. Género country que nos llega procedente de Estados Unidos. Aquí está, Houston, Texas. Nos encanta.

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1: Esto es Chosen, Texas, en la Langley. Puro corazón country. De tanto de estilo últimamente que la verdad que nos deja pero muy a gusto. Y después era Colin, más a gusto nos queda, más a gusto que estar en brazos, sinceramente. Aquí está el tema de Melocos, cantando a Madrid. ¿Qué sería Madrid sin ti?

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Ahí está Melocos, una banda súper, súper veterana ya desde los primeros años, 2000, 2008, 2007 en adelante hasta hoy. Aquí está Harvey Styles. Después de Melocos llega Aperture, una nueva canción que estaban esperando los seguidores de One Direction.

Aperture, Harry Styles, sonando en lo más actual. Uno de los discazos de la temporada, sin lugar a dudas. Atención a Kiss of the Chine, Disco o Cosinale. La vuelta, después de 4 años cuando editaba Harry's House. Nos vamos de fiesta. Una declaración de intenciones y de muchas propuestas. Una inauguración de su nueva música por todo lo alto. Aquí está Fito y Fitipales. Como un ataúd.

0: ¿Crees que es más o que es menos? Pues más de lo que te quiero de Antonio Carmona, que suena lo más...
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Está claro que estamos todos, sí, todos estamos bailando esta canción porque está sonando aquí en la radio, lo más actual, y tú estás ahí escuchando, y tú también. De ahí que todos estemos bailando esta canción, esta nueva de la oreja de Van Gogh. Que nada, estaremos con Maluma y Kany García. Bueno, nos alegra mucho que después de 30 años vuelvan a reencontrarse con las piezas clave que vio nacer a la banda de Donosti y la Oreja de Van Gogh. Y ahora dos fuerzas musicales latinas se unen para sumar 1+1.

Un tema lento, ardiente para la pista de baile. Puramente Jesse. Muy seguro, sensual y hecho para moverse. Tema hipnótico, ardiente. Incluido en Super Blonde. ¡Disfrútalo! ¡Disfrútalo!

todo un ritmo hipnótico. Hace el bueno, el feo y el malo, ¿eh? Una voz imponente. La de Jesse Ward sonando en lo más actual y ahora muchas más. Como la de Sinova. Lo que podría salvarnos. Después Bruno Mars y más tarde Gonzalo Hermida y Axel.

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1: Maluma y Kany García suman 1+1.
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1: Buena tira y muy intensa, una más una de Maroma y Cani, Cani García.
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A través de nuestro espacio Creencias Populares, tratamos de describir y explicar a ustedes las costumbres y rarezas de los humanos. Hoy les vamos a hablar sobre el coche. Un coche impecable de chapa y pintura atrae accidentes, por lo que muchos hacen en algún sitio poco visible algún rasguño o un pequeño desconchado. La creencia no se aleja de la realidad. Los gamberros sucumben a la tentación de rayar un coche nuevo, sobre todo si su pintura es metalizada. Entre los vendedores de automóviles usados corren multitud de supersticiones. Se cree que vender un coche en el que alguien haya sufrido un accidente mortal es imposible, aunque se le repare de forma que nadie pueda advertirlo, por ser coches limones, coches con gafe. También resulta difícil deshacerse de un vehículo comprado un día 13 o un viernes. Se dice que cuando alguien se deshace de su viejo automóvil, si fue un coche que no le dio disgustos y con el que disfrutó, debe retirar cuantos adornos y efectos personales puso en él y colocarlos en el nuevo coche. Si por el contrario el coche que abandona le dio problemas o presenció malos momentos, esos mismos adornos y objetos personales deben quemarse, pero no tirarlos a la basura. Un coche tiene demasiada vida de uno como para profanarlo en un muladar. Es experiencia de muchos que después de lavar el coche llueve. En cuanto a su etimología, no hay seguridad. Se cree que procede del húngaro kocsi, gentilicio de la ciudad de Kocs, donde se cambiaban los carruajes de la línea Viena-Budapest en el siglo XVI, teoría probablemente acertada si se tiene en cuenta que su primera documentación en castellano procede de un pasaje de la Guerra de Alemania de 1553 de Luis de Ávila. Se puso a dormir en un carro cubierto al que Hungría llama coche. El nombre y la invención es de aquella tierra. Pero hay otras etimologías plausibles, teniendo en cuenta que a mediados del siglo XVI se decía coche en francés, coccio en italiano, kutsche en alemán, y que casi un siglo antes existía un término similar en eslovaco, referido a una especie de calesa o carro cerrado. Sebastián de Covarrubias, cuyo texto casi íntegro lo incluimos para beneficio del oyente, lo describe así. Carro cubierto y adornado de cuatro ruedas que le tiran caballos o mulas. Algunos quieren que se haya dicho coche, quasi curroche. A otros le parece haberse dicho del verbo francés couché, por ir dentro del coche como si uno fuese echado en su cama, como en efecto va. El padre Pineda piensa haberse dicho de coteche, pueblo en Hungría, donde se inventó. Sin duda se engaña, y la invención de los coches es antiquísima. Virgilio dice que el primero que inventó el uso de los coches fue Erictonio, rey de Atenas, al cual la necesidad inventora de todas las artes le obligó a inventar el coche para poder andar, por haber nacido cojo de ambos pies. Esto es todo por hoy. Antonio de Lorenzo.

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1: Entramos un día más en el área de las curiosidades. A quien no se enfrenta a los problemas solemos decirle que esconde la cabeza, como el avestruz. Pero lo cierto es que el avestruz no esconde la cabeza en un agujero, ni bajo tierra, ni en ninguna parte. El mito aparece al observar su comportamiento. A veces, para pasar desapercibido, se acurrucan posando la cabeza a ras del suelo para esconder su largo cuello y confundir a los depredadores, que desde la distancia no pueden distinguir la cabeza de su posible presa. También bajan la cabeza mientras empollan los huevos para ocultar en lo posible la ubicación del nido.

Si el peligro aumenta, simplemente corren o se enfrentan a él. De hecho, enfrentarse cara a cara a un avestruz no es una buena idea. Sus patas les permiten correr a 70 km por hora y tienen dos poderosas garras en cada pata que usan para defenderse. En caso de atacar con ellas a un humano, las heridas podrían ser muy graves. El avestruz es el ave más grande que ha conseguido sobrevivir hasta nuestros días, y lo mismo que otras aves de gran tamaño, pertenece al grupo de las que no pueden volar. Por eso han tenido que adaptarse a la vida terrestre.

y de un mito pasamos a otro, porque antiguamente existía la creencia de que el cisne, el ave más cantada por los poetas de la antigüedad, emitía el más melodioso de los cantos como premonición de su propia muerte. En la mitología griega, el cisne era un ave consagrada a Apolo, venerado como dios del día, de la poesía, de las artes y de la música, y por eso se consideró al cisne como símbolo de armonía y belleza. Y también se ensalzaron sus escasas capacidades cantoras. De poco sirvió que Plinio y todos los sabios posteriores insistieran en que se trataba de un error. Cantar el último adiós, saludar altivo a la muerte con un dulce y sublime canto, era una bella ficción que la ciencia no podía arrancar a la poesía,

0: En la actualidad sabemos sin lugar a dudas que el cisne no canta, ni cuando está próxima a su muerte, ni nunca. De hecho, lo más que emite es un ronquido sordo. Pero a cambio, el mito ha inspirado grandes obras que hoy todavía seguimos disfrutando. Desde los micrófonos de vuestra emisora amiga, un saludo a todos de Maribel Castellanos.
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0: nuevo estaban juntos. La letra significa mucho y dice mucho, pero al final, bueno, pues que al final nada, que se nos fue todo al traste. Mira que había ilusión, ¿eh? Pero nada, al final Juan Luis dijo que no había nada que hacer y así nos quedamos con las ganas. Pero bueno, la cuestión es que nos queda su buena música. Nosotros seguimos pensando que, oye, a lo mejor en un futuro les da por ahí. No, nunca se sabe, ¿no? No hay que decir nunca que no es no. Es miércoles 3 de junio, así con el Club de los Humildes. La canción de Mecano es con la que hemos arrancado una nueva edición de Recuerdas.
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0: Si es que de verdad hay que intentarlo, hay que intentarlo. Ay, Dios mío. De momento lo que sí que vamos a hacer nosotros es viajar atrás en el tiempo, a recordar grandes canciones. Viajemos a los 90 para recordar los romances del Sol de México. Luis Miguel llega con Dos en una, Voy a apagar la luz y Contigo aprendí. Dos clásicos latinos cantándolos de una manera muy pero que muy especial.

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tengas miedo, aquí suenan solamente los éxitos que te gustan, las canciones que nunca pasan de moda y que no tienen fecha de caducidad. M-Clan con Miedo. Sí, recordando, rebobinando tus recuerdos un día más en la radio, nos hemos quedado con una mítica canción de la banda murciana del señor Carlos Tarque y compañía, M-Clan, llamada Miedo. Pero fíjate que es que vamos a seguir viajando en el tiempo. De hecho, nos vamos a ir a la década de los 90 para escuchar uno de los éxitos, que también fue éxito, pero de los menos conocidos, de el señor Stevie Wonder. Y también nos vamos a ir a los 90 y a los 70 a la vez con nuestra siguiente canción. Sí, es que originalmente esta canción es del 13 de abril del año 1979. Fue el primer sencillo de un exitoso álbum llamado Chicas Malas, Bad Girl. Está sonando el Hop Shop de Donna Summer. Y te he dicho que nos íbamos a los 70 y a los 90, claro. Es que en los 90 salió como banda sonora original de una peli llamada Todo o Nada, de Full Monty. Y claro, son nuevas vidas para ciertas canciones. Pues eso, sonando para ti esta genial canción de Donna Summer y después For Your Love de Stevie Wonder.

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¡Qué barbaridad! ¡Qué bien suena este I'm Your Baby Tonight de la gran Whitney Houston! Es la canción elegida para abrir este nuevo bloque de éxitos del recuerdo. Si acabas de llegar a la radio, tengo que contarte que aquí, todos los días a esta hora en la radio, rebobinamos tus recuerdos. Y hemos viajado a los 80 con Whitney para recordar ese I'm Your Baby Tonight. Pero, por ejemplo, tengo invitados en este bloque de éxitos del recuerdo al mismísimo Andrés Calamaro o al gran Diddy. Sí, antes conocido como Bab Daddy. Pero es que tuvo este señor tantos nombres que al final ya me lío. Bueno, lo dejamos en que es Daddy. Sí que les da por cambiarse de nombres y al final a los locutores pues nos vuelven un poquito locos. El que llega y no ha cambiado nombres es Robbie Williams con Angels.

quizá sea una de las canciones más comerciales de este señor llamado Andrés Calamaro, que tiene auténticas genialidades. Y también, por otro lado, canciones que dices, madre mía, el señor, ¿qué está contando este hombre? Sí, pues tiene esas cosas el señor Andrés Calamaro. Nosotros nos hemos quedado con su parte más comercial, este loco que suena en la radio ahora, rebobinando tus recuerdos en este día en el que ya tengo por aquí a Puff Daddy con la versión que hizo de todo un clásico y que él la llamó I'll Be Missing You. Ya sabes de quién hablamos, ¿no? Pues suena ya, no te vayas.

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¡Qué buena! Atrapados en la red era el primer single de La Vuelta de Tan Tan Go con el álbum Nubes y Claros del 99. Y sí, ha cambiado internet, ¿eh? Pero nos cambió la vida por aquellos años, finales de los 90, y fíjate que ahora en este 2026 nos sigue sorprendiendo con esto de la inteligencia artificial, etcétera, etcétera. Bueno, pues con nosotros, con los recuerdos, pero con poca inteligencia, la justa, ¿eh? La justa para pasar el ratito, arrancamos segunda hora en este miércoles 3 de junio con los mejores éxitos del recuerdo. Tam Tam Go ha sido solo los primeros invitados. Recuerdas. Pero ya tengo por aquí al chaval de la peca versioneando el libre.

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Capturado, madre mía, ¿cuánto tiempo hacía que no escuchabas esta genial canción de La Dama se esconde? Capturado, una de las canciones del año 1989 que nos hace recordar a una genial banda, un genial dúo que se hacían llamar La Dama se esconde. Entre otras cosas, tengo que contarte que una de las míticas canciones del grupo La Dama se esconde se encuentra en nuestra playlist en Spotify, que no me canso de recomendarte, y que se llama Los Clásicos de Recuerdas. Tienes la versión en inglés y la versión en español. Pues en la versión en español tienes una gran canción de La Dama se esconde. Pero fíjate tú por dónde me apetecía escuchar mucho este Capturado, igual que me apetece compartir junto a ti este nada particular del señor Miguel Bosé, que ya suena en la radio.

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directamente al corazón desde el año 1983. Este Strange from the Heart es una de las grandes canciones del disco Cuts Like a Knife del canadiense Bryan Adams, que hoy se ha dado una vueltecita por Recuerdas. Y lo que ya suena de fondo es una genial canción de Desiree. Se llama You Gotta Be.

Y es lo que yo te digo, los amigas de mis amigos son mis amigos. No, las amigas, no, me lío siempre. Los amigos de mis amigos son mis amigos. Esto es como lo de Bertín Osborne, aquello de tu casa en mi casa, la casa, en fin, que al final siempre me lío. Eran Objetivo Birmania, un grupo que triunfó en los 80, también a principios de los 90, con sus grandes canciones, como por ejemplo Desidia, Los amigos de mis amigas son mis amigos, y muchas, muchas más canciones, pero nos hemos quedado con esta que quizás sea la más conocida, abriendo un nuevo bloque de éxitos del recuerdo, aquí en la radio, en ¿Recuerdas? Si es que de verdad siempre me lío, los amigos de mis amigas son mis amigos. Vale, ahora lo he dicho bien. Este bloque de éxitos está cargado de grandes canciones del pasado. Por ejemplo, enseguida llega Charlene Spiteri con Wanda Texas y el tema I Don't Wanna Love Her. También viajaremos al pasado para escuchar una peli que también se convirtió en un musical llamado Grease, y recordaremos una gran canción cantada e interpretada por Olivia Newton-John. Pero ya está sonando por aquí el 50% de Duncan Du, y no es Mikel Erentxun sino Diego Vasallo, con un proyecto musical llamado Cabaret Pop. Hoy lo recordamos con esta gran canción, te va a encantar, se llama Juegos de Amor.

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¡Qué bonita! Echamos mucho de menos a Olivia Newton-John y claro, es la excusa perfecta para darle al play a sus grandes éxitos. Esta fue una de las grandes canciones que aparecían en esa peli llamada Brillantina Gris, donde junto con el mismísimo John Travolta nos hicieron cantar y bailar a lo loco en un montón de ocasiones. Bueno, pues después de la gran Olivia Newton-John, llega otra grande que empezó de, eso sí, peluquera. Y alguien le dijo, no me haga las puntas así y mejor ponte a cantar, y salimos todos ganando. Hablamos de Charlene Spiteri, la voz de Texas. Llegan con I Don't Wanna Lover.

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13: Pues en esta semana, la número 23, en la primera semana de este mes caluroso ya de junio, hemos elegido como vinilo favorito un disco que salió en un montón de formatos. Formato físico, formato CD, formato vinilo, formato digital, en directo, en edición coleccionista, en fin, un montón de versiones para celebrar el décimo álbum de estudio para el bueno de Alejandro Sanz. Se llama Sirope y durante toda esta semana nos está acompañando como vinilo favorito. Esta es una de las canciones que suena en ese disco y con la cual me despido. Mañana vuelvo a estar junto a ti, misma hora, mismo punto del dial, pero con muchos, muchos más recuerdos. Ser buenos. Hasta mañana.
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0: hasta aquí nuestro programa de hoy. 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

frases hechas. Vengo de Arnedillo. Expresión utilizada para dar a conocer la ignorancia que se tiene respecto a algún asunto por haber estado ausente. Es un cuento o un chiste muy antiguo que se revalorizó con motivo de los sucesos acaecidos en Zaragoza y en otras ciudades españolas a principios de los años 40 del siglo XIX. El vacío de poder tras el apartamiento de la regente María Cristina y a la espera de la elevación al trono de la reina Isabel II favoreció los pronunciamientos en la Revolución de 1840. Las guarniciones de Pamplona, Vitoria, Bilbao, Zaragoza y Madrid, con Narváez, se levantaron. El norte estaba tomado por estos insurgentes y se esperaban con ansia los sucesos de Zaragoza. Al parecer, en Logroño fue muy comentado el caso de un cura al que todos le preguntaban qué había sucedido en Zaragoza, a lo que él contestaba: «No sé, yo vengo de Arnedillo». Arnedillo, como se sabe, es una población muy cercana a la capital de La Rioja. El caso es que todos creyeron que el cura sí venía de Zaragoza, pero que no quería contar lo que allí había pasado. Y lo que había pasado era que la revolución se había aplastado. El mismo Diego de León, que encabezó la lucha en Madrid, fue fusilado. Aunque estos relatos se aplican a ciertas ciudades y ciertos hechos históricos, lo verdadero es que son cuentos muy conocidos y los hechos históricos se modifican. De modo que los sucesos de Zaragoza bien pudieran haber sido con motivo de la desamortización, de las guerras carlistas o de cualquier otro asunto. Ya Sancho decía: «De mis viñas vengo, no sé nada». Ha sido una selección de Antonio de Lorenzo.

el Club de Ascendan, formado por un grupo de especialistas de prospectiva, que es la disciplina que estudia el futuro desde la perspectiva científica y tecnológica, ha analizado todos los aspectos y perspectivas del futuro de la sexualidad como consecuencia de la inmersión de la tecnología en nuestra vida cotidiana.

No cabe duda de que la tecnología ha influido en nuestros valores morales, nuestra forma de relacionarnos socialmente y también en las relaciones sexuales. La tecnología y la sexualidad además han hecho buenas migas desde el principio. La industria del porno ha sido una de las primeras en hacer uso de Internet y, de hecho, hoy por hoy, es una de las más desarrolladas en la red, donde además se ha convertido en un negocio muy lucrativo.

Según la revista Internet Actu, los especialistas señalaron que son muchas las cosas que han cambiado como resultado de la expansión tecnológica. Se ha disparado el mercado de objetos sexuales de última generación. Se ha terminado el tabú de la sexualidad en personas mayores en un mundo envejecido. Han aparecido nuevas fórmulas de pornografía online y se ha desarrollado la sexualidad mediática, es decir, la sexualidad potenciada por un medio de comunicación. Por otro lado, han ido aumentando las llamadas interfaces hápticas, conexiones que permiten el contacto a distancia y que han transformado considerablemente la sexualidad, en especial aquellas que cubren el cuerpo entero. La palabra háptica se refiere al conjunto de sensaciones no visuales y no auditivas que experimenta un individuo. Pero la sexualidad del mañana no será solo háptica. No solo estará estimulada por el tacto a distancia, sino quizá también será radicalmente distinta a como la concebimos hoy. Los especialistas aseguran que el control directo sobre el cerebro por medio de dispositivos especiales nos permitirá estimular áreas cerebrales relacionadas con la sexualidad en lugar de los órganos sexuales o las zonas erógenas del cuerpo.

para los que, además de la satisfacción sexual, buscan en la tecnología romanticismo, también puede haber novedades. Por un lado, un analista de la consultora norteamericana Gartner, llamado Adam Sarner, ha predicho que en el 2015 el 2% de los ciudadanos norteamericanos estarán casados en los mundos virtuales. Estos matrimonios online supuestamente tendrán las mismas implicaciones legales y los mismos derechos que los matrimonios del mundo real, lo que requerirá la revisión de algunas leyes. Según Sarner, en el 2020, las compañías gastarán además más dinero en el marketing de productos y servicios para personas virtuales que en el mundo físico.

Pero no queda ahí la cosa. Un investigador de inteligencia artificial británico llamado David Levy, autor de un libro titulado Amor y sexo con robots, asegura en esa obra que muy pronto llegará el día en que la gente se enamore de robots y desee tenerlos como compañeros, amigos e incluso parejas sexuales o esposos y esposas. Esto llegará a producirse porque los robots serán cada vez más parecidos a los humanos y con ellos podremos mantener conversaciones inteligentes y compartir emociones. Aunque suena a ciencia ficción, Levy asegura que es posible. En los últimos 20 años se han ido desarrollando continuamente robots capaces de relacionarse con los humanos y pronostica que esta tendencia seguirá aumentando hasta que podamos vincularnos emocionalmente, amarlos o mantener relaciones sexuales con ellos. Según publica el New York Times, Levy ha escrito que el amor con robots llegará a ser tan normal como con otros humanos y que además mejorará las relaciones sexuales porque con ellos ensayaremos aprendiendo cosas que no encontramos en los manuales de sexología. Según él, factores que propician el surgimiento de las relaciones sentimentales humanas, como el misterio, la atracción recíproca o la disposición, podrían aplicarse también a los robots. Además, existe la ventaja de que la gente podría hacerse compañeros a medida, tanto si desea tener un amigo para salir a viajar, como si se anhela un amante o un compañero sentimental.

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0: Esto es lo primero que escuchamos todos. Antes de nacer, distinguimos la voz de nuestra madre. Se ha comprobado que antes de nacer, si escuchamos una grabación con su voz, nuestro ritmo cardíaco aumenta. Si la grabación es de otra mujer, no. Nuestro primer acto nada más llegar al mundo es soltar un tremendo sonido. Así le decimos al mundo, ¡eh! ¡Ya estoy aquí! ¡He nacido! Ahora, en el siglo XXI, el sonido es uno de los pilares fundamentales de la comunicación humana.
1: Hola, mamá.
2: Hola, hijo. ¿Cómo estás?
1: Bien, bien.
0: Cuando nuestra vida está en peligro. Cuando tenemos algo que celebrar. ¡Sorpresa! Y cuando queremos decir todos juntos que estamos disfrutando. Y es que el sonido sigue siendo la forma más directa, instintiva y clara de transmitir un mensaje.
3: Cásate conmigo.
2: Sí.
0: ¿Lo has oído bien? Confía en el sonido para enviar tu mensaje. Es básico. Un susurro directo a la emoción.
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1: Son las 6 de la mañana y 59 minutos.
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0: El archipiélago de Cabo Verde está situado al sur de las Islas Canarias, frente a la costa de Senegal. Tres décadas antes que Cristóbal Colón llegase a América, los portugueses llegaron a las islas de Cabo Verde. Las utilizaron para el tráfico de esclavos, desde el continente africano hasta el resto del mundo. La abolición de la esclavitud en estas colonias portuguesas no llegó hasta 1878. Aunque las autoridades coloniales intentaron impedirlo, la falta de mujeres europeas en la isla favoreció las relaciones entre los colonos y sus esclavas africanas, de ahí que la población de Cabo Verde sea fundamentalmente mulata. En 1975, un año después de la Revolución de los Claveles en Portugal, Cabo Verde obtiene la independencia. Por tanto, el idioma que se habla en estas islas es el portugués y también el criollo, donde se mezclan multitud de vocablos africanos. El clima es típicamente tropical seco, con una temperatura media de 24 grados al año. El archipiélago de Cabo Verde lo forman 15 islas, pero el viaje nos hemos limitado a visitar 4 de ellas. Tras 4 horas de avión, aterrizamos en San Vicente, la primera isla de nuestro viaje. Es cuna de artistas de renombre mundial como Cesária Évora. Lo más importante es su capital, Mindelo, con un impresionante puerto natural. San Vicente ofrece hermosas playas, pequeños pueblos de pescadores y rincones solitarios que invitan al paseo y a la contemplación. Mindelo es un paraíso para los amantes de la vida nocturna. Aconsejo salir a dar un paseo después de cenar una fabulosa langosta y sentarse en uno de los bancos de la plaza. Es curioso ver a los hombres sentados en los bordes mientras las mujeres dan infinidad de vueltas en torno al kiosco central, a modo de ritual de cortejo. Después, acudir a las tabernas del pueblo con sabor inglés y terminar bailando en sus discotecas donde suena continuamente la música criolla, tan pegadiza. Con pena de dejar Mindelo, pero con la ilusión de seguir descubriendo nuevos paisajes, tomamos otro avión con destino a la Isla de Fogo. Sin lugar a dudas, la más importante de todas. El mayor atractivo de Fogo es que toda la isla es un enorme volcán que emerge del océano y se eleva hasta alcanzar los casi 3.000 metros de altitud. Es el techo de Cabo Verde. Nada más llegar a la isla, nos dirigimos a San Felipe, que es la capital y una de las dos ciudades de la isla. Nos alojamos en un edificio de estilo colonial, situado sobre un enorme acantilado. La arquitectura de la zona nos transporta, como si de una película se tratase, a la época colonial portuguesa. Fogo es una tierra rica en contrastes, en la que podemos encontrar desde enormes playas de arena negra y paisajes marrones y secos al sur de la isla, hasta otros más verdes y frondosos al norte. Es aquí donde se cultiva uno de los mejores cafés del mundo, muy apreciado por su aroma. Pero sin lugar a dudas, el paraje más singular e inolvidable de Fogo es Chá das Caldeiras, ubicado en la parte superior de la isla. Es una caldera formada por el hundimiento del anterior cono volcánico. Es un territorio insólito de apariencia lunar. En Chá das Caldeiras se produce el único vino de Cabo Verde. Las cepas, de un color verde intenso, están plantadas en los agujeros sobre la tierra volcánica. El contraste del verde con la tierra negra componen un precioso paisaje. En la parte más alta de la isla se ha instalado un francés enamorado de la zona y de sus mujeres. En la actualidad tiene 40 hijos y conviven todos allí. Uno de los hijos nos hizo de guía para subir andando hasta el cráter del volcán. Según íbamos ascendiendo, el color negro del paisaje se tornaba amarillo, como resultado del azufre expulsado en la última erupción. Es, sin duda, uno de los paisajes más bonitos que hemos podido contemplar. Después de 3 días disfrutando de la hospitalidad de los habitantes de Fogo, nos trasladamos en avión hasta la isla de Santiago, la más grande de todo el archipiélago. Santiago es la cuna de Cabo Verde. Fue en esta isla donde empezó la fusión de culturas africana y europea, que dio paso al mestizaje que caracteriza este archipiélago. Praia, la capital de Cabo Verde, concentra un cuarto de la población de todo el país. A espaldas de la capital, abarcando el resto de la superficie de Santiago, se extiende un territorio variado de microclimas donde se encuentran más de la mitad de las tierras cultivadas del país. En el norte de la isla, muy cerca de Pedrabadejo, encontramos enormes plantaciones de bananas que sorprenden por su exuberancia. Al norte de la isla, nos encontramos una pequeña población pesquera de Tarrafal, rodeada de largas playas de cocoteros. Aquí mismo se encuentra la cárcel de Tarrafal, famosa porque, según cuentan, aquí traían para torturarlos a los presos políticos portugueses durante la dictadura de Salazar. Y por último nos trasladamos a la isla de Sal, que es sin duda la más turística de todas. Es probablemente la de menor interés, pero la más preparada para el turismo masivo, que viene atraído por su tranquilidad y la facilidad para la práctica de infinidad de deportes acuáticos. Sus mejores playas están situadas en la pequeña ciudad de Santa María, en la punta sur de la isla. Se definen por tener una arena fina y suave. Con los días de relax en sal, ponemos fin a nuestro recorrido. Cabo Verde es sin duda un destino para pasar 15 días disfrutando del sol, de la aventura, del paisaje, de las langostas y el pescado, un destino para tener en cuenta en las próximas vacaciones.
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A través de nuestro espacio Creencias Populares tratamos de describir y explicar a ustedes las costumbres y rarezas de los humanos. Hoy les vamos a hablar sobre las prendas de vestir. Da suerte vestir del revés cualquier prenda del vestido. Quien lo hace recibirá un regalo. El origen de esta creencia parece relacionada con lo sucedido a Guillermo I el Conquistador, a quien por haberse puesto la cota de malla del revés le dijo un cortesano a su regreso de la batalla de Hastings en el año 1066 que aquello daba mala suerte, a lo que replicó: ¿Llamáis mala suerte haberme levantado duque de Normandía para acostarme rey de Inglaterra? A ese mismo respecto escribe Cervantes: Yo me acuerdo haber visto a este salir al teatro enharinado el rostro y vestido un zamarro al revés. Hay que evitar las prendas de un muerto. Quien las vista seguirá su misma suerte. Tampoco es bueno remendar, coser o ajustar un vestido en el cuerpo de quien lo viste. Ni siquiera ponerle un botón. Pocas cosas traen peores consecuencias. Trae asimismo malas consecuencias remendar o coser una prenda con retal o hilo de color más oscuro. Se piensa que ponerse inadvertidamente un calcetín de cada color no es bueno, aunque hay quien cree lo contrario. En lo que todos concuerdan es en que medias y calcetines deben ponerse antes que la camisa o el pantalón. Es bueno pasar antes los brazos de la cabeza cuando se viste un jersey o un chándal. No hacerlo da mal fario. Primero debe meterse el brazo derecho en la manga derecha de la chaqueta o del vestido. En cuanto a los pantalones, hay que introducir en ello las dos piernas a la vez. Si aparecen agujeros pequeños en sitio poco visible de una pieza del vestido, no hay que alarmarse. Trae buena suerte. No abrochar bien la ropa da mal fario. Si se abrocha un botón en un ojal que no le corresponde, la abertura que queda es aprovechada por los malos espíritus para colocarse y hacer daño. Y desde luego se desaconseja vestir una prenda a la que falte un botón, conviniendo asimismo asegurarse que su número es impar. Si una mujer busca por casa una prenda y no la encuentra, su marido le está siendo infiel. En relación con ese mismo hecho se dice que si a una muchacha se le desgarra el vestido o le queda enganchado, se interpreta como que su pareja le está siendo infiel, con la agravante de que el hombre que la traiciona es el único con el que hubiera podido ser feliz. Si a una mujer soltera le queda enganchada la falda o cualquier otra prenda en una pitera, se casará con un viudo. Si le caen las enaguas o asoman por debajo del vestido, el marido le está poniendo los cuernos o su novio está hablando de amor a otra mujer. Soñar con un vestido blanco da alegría. Cervantes lo escribe: Yo me acuerdo haber visto a este salir del teatro enharinado el rostro y vestido un zamarro al revés. Esto es todo por hoy. Antonio de Loreo.

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0: Son las 7 de la mañana y 27 minutos.
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0: Soleado es una canción instrumental compuesta por Ciro D'Amamico bajo el alias Zakar. Manolo Otero en 1975 usó esta melodía como fondo para su poema recitado Todo el tiempo del mundo, que es el que escuchas.
1: 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Y es que aún te quiero, sí, te quiero, te quiero. Y pienso en aquellas mañanas y siento aún el calor de nuestros cuerpos que entre las sábanas formaban una cárcel maravillosa de la que no resistíamos a huir. Recuerdo nuestro lenguaje hecho de caricias y susurros.

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4: Son las 7 de la mañana y 46 minutos.
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2: Yo no soy esa, es una canción contestataria y revolucionaria que buscaba expresar el afán de libertad de la mujer. La intérprete, la española Mari Trini, nacida en Murcia el 12 de julio del 47. Yo no soy esa es de su primera etapa, escrita por ella misma, la grabó para el sello Hispavox en 1971, siendo incluida en el LP Escúchame.
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0: Son las 7 de la mañana y 57 minutos.
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¿Cómo me gusta el comienzo de esta canción? Así que parece un disquito rayado. Me gusta la canción, me gusta el tema, tiene marchita. Y además recordamos un gran clásico de la música italiana de los años 80. Dan Harrow, That's All Love.

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¿Y quién decide lo que está en el límite del bien y lo que está en el límite del mal? Sencillamente, es imposible saber lo que está bien o lo que está mal. Lo que está estupendísimamente bien es poder disfrutar de grandes canciones como esta que nos trae La Frontera, El Límite.

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Frases hechas. Hacer de tripas corazón. Sobreponerse a las dificultades con gran coraje. Señala la necesidad de mostrarse valeroso aunque no se tenga confianza en la valentía propia. En muchos casos se puede interpretar como una expresión que invita al riesgo ante una situación apurada. En el corazón se centran todas las energías y sentimientos del hombre según la tradición clásica. A Ricardo Plantagenet lo llamaban corazón de león, para ensalzar su valor. De las personas buenas se dice que tienen buen corazón o que no le cabe el corazón en el pecho. Y a las malas y perversas se le aplica el título de duro de corazón o corazón de piedra. Cuando uno desea hablar con sinceridad, se dice que habla con el corazón en la mano. Y mil expresiones más. Los buenos y malos sentimientos se colocaban en el centro del pecho. Las tripas tienen relación física con la alimentación, de modo que, en principio, hacer de tripas corazón es superar la repugnancia y el vómito que produce alguna cosa. Después el dicho se extendió a cualquier situación donde es necesario el valor. Ha sido una selección efectuada por Antonio de Lorenzo.

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3: Ensalada de queso y nueces. Ingredientes: lechuga, nueces peladas, queso azul o roquefort, manzana y bacon. Modo de preparación: lavar bien la lechuga y escurrirla muy bien. Hacer taquitos pequeños, la manzana pelada y el queso, mezclarlo todo bien en una fuente junto con las nueces. Freír el bacon cortado en tiras con un chorro de aceite. Echar por encima el bacon y rociar con el aceite de freír. Aderezar con aceite y vinagre. Tiempo de preparación: 20 minutos.

Truchas rellenas Calahorra. Ingredientes: 4 truchas arcoíris de aproximadamente 150 gramos, manteca de cerdo, miga de pan rallada, sal y papel de estraza. Para el relleno, 150 gramos de jamón picado, aceitunas picadas que estén deshuesadas y cebolla picada, pimiento del piquillo picado y zumo de limón. Modo de preparación. Preparar el relleno haciendo un sofrito, reservar. Limpiar, escamar, vaciar, lavar y secar las truchas, quitar la raspa y sazonar con sal fina, dejar reposar 10 minutos. Rellenar cada trucha con el sofrito y atar con un hilo para cerrar. Pasar cada trucha por miga de pan rallada. Envolver cada pescado uno a uno en papel de estraza engrasado. Asar a la plancha suavemente. Desenvolver delante del comensal para servir.

0: flan de queso con salsa de frutas exóticas. Ingredientes para 6 personas: 300 gramos de queso blanco, 2 decilitros de nata, 3 claras de huevo y un pellizco de sal. Para la salsa, un mango, 2 frutas de la pasión y 125 gramos de azúcar moreno. Modo de preparación: trocear el queso, sacar la nata del frigorífico y, estando fría, montarla junto con el azúcar con la ayuda de las varillas. Batir la clara a punto de nieve añadiendo un pellizco de sal. Pasar el queso a un bol y agregar la nata, mezclar bien. Añadir las claras montadas con el azúcar y volver a mezclar con cuidado para que no bajen. Llenar 6 moldes individuales con esta mezcla. Para preparar la salsa, pelar el mango, retirar el hueso y cortar la carne en dados pequeños. Pelar las frutas de la pasión, sacarles la pulpa y pasarlas por un colador. Derretir el azúcar en un cazo a fuego lento con 2 cucharadas de agua. Poner este almíbar en el vaso de la batidora, agregar el mango y las frutas de la pasión y triturar. Colar y dejar enfriar en el frigorífico. Desmoldar los flanes y regar con salsa de frutas. Servir el postre frío.
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3: A comienzos de los años 90 nos trasladamos ahora aquí en tu estación de radio Entre Mil Recuerdos, 1991, con un gran éxito de Nick Kershaw, No Sería Bueno, Wouldn't It Be Cool.

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¿Y qué te cuesta decírmelo? Si en el fondo sé que lo sientes. 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Nosotros te lo vamos a decir y así de bien que va a sonar. 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

Pues ya estamos aquí con la bolsita de las peladillas para hoy. Esas preguntitas que nos hacéis y que nos ponéis en tantos aprietos que tenemos que investigar. Pues vamos ya con la bolsita, ya la tengo aquí y vamos a sacar la primera peladilla. Y la primera peladilla nos dicen que nos preguntan de qué están hechos los dólares. Toma. Pues te lo voy a explicar. Hemos investigado y te lo voy a explicar. Pues aunque parecen de papel, no son de papel. Estos billetes están fabricados a partir de una mezcla de algodón y lino. Sí, algodón y lino. Con unas fibras rojas y azules que dificultan enormemente su falsificación. Pero aún así hay artistas que ya te digo. Esta ha sido fácil. Vamos por otra peladilla. Vamos a ver. Vaya mano del qué preguntitas. ¿Qué preguntitas que nos hacéis? Me da esta vergüenza. Dice que ¿quién tiene los espermatozoides más grandes del reino animal? Macho. Vaya tela, ¿no? Vaya preguntita para medirlos. Pues bien, nosotros sí que lo sabemos y te lo vamos a decir. Ni te imaginas. Porque los espermatozoides más grandes del reino animal los tiene, o lo que sea, el macho de la mosca de la fruta. ¿Qué te parece? Ahí donde lo ves. El macho de la mosca de la fruta. Los soldaditos, por llamarles de una manera, miden hasta 5,8 centímetros de largo cuando están desplegados. Entonces, a relación, los espermatozoides humanos deberían medir 40 metros para superar esta mosca, que solo mide unos milímetros. ¿Qué te parece? El macho de la mosca de la fruta, el soldadito, mide hasta 5,8 centímetros de largo. En proporción con nosotros, el nuestro debería de medir 40 metros para superarlo. Pa' que vaciles de machote. Toma, una mosca. Vaya tela, ¿eh? ¿Qué preguntas? Vamos a coger otra peladilla. Y seguimos con animales. Y dale con los animales. Dice que sí, ¿qué animales llaman a otros por su nombre? Anda que no. Pues mira, esto ha costado un poco más. Una especie de delfines llamados mulares, pero el verdadero es Tursiops truncatus. Esos delfines llamados mulares. Un grupo de científicos, pues grabó los silbidos que emitían y tras analizarlos para detectar la palabra que designaba a cada ejemplar, los llamaba, sí, desde unos altavoces. En 9 de los 14 casos, los delfines solo atendían cuando se les llamaba por su apelativo. O sea que sí, en silbidos, pero cada delfín parece que tenga un nombre. ¿Qué te parece? ¿Tendrán santo? Bueno, y hablando de animales, te voy a contar una curiosidad, aunque no nos hacéis la pregunta, pero te la voy a decir. El intestino de un elefante, ¿sabes lo que mide? 19 metros, toma. Un aparato digestivo XXL. Pasan al día más de 60 kilos de alimentos. Lógicamente, tras un festín como este, lo normal es que defequen en proporción. Sí, y defecan entre 16 y 18 veces diarias. 100 kilos de estiércol, por llamarles de una manera. ¿Qué te parece?
Bueno, vamos por la siguiente peladilla. Este es un tal Fabián. Vaya pregunta, Fabián. Nos pregunta si hay pirámides en Marte. Tú estás bien. Bueno, pues vamos a ver. Porque cuando las sondas Viking llegaron a Marte en 1976, tomaron una serie de fotografías de su superficie antes de aterrizar en ella, en las que podía adivinarse varias formaciones extrañas, como una agrupación de edificios con forma de pirámides y una cara humana también gigantesca, ¿te acuerdas, no? Seguro que haces la pregunta por eso. Para los ufólogos, para lo de los marcianos estos, de los platillos volantes, estas imágenes eran la evidencia de que Marte estaba o estuvo poblado por seres inteligentes. Y durante años fueron mostradas como prueba irrefutable de la existencia de extraterrestres. El problema, amigo Fabián, es que las fotografías eran de baja resolución, que hacía que la orografía marciana apareciera borrosa y que disparó la imaginación de los crédulos. El enigma quedó zanjado el 2 de septiembre de 1997, con la llegada de la sonda Mars Global Superboy al planeta Marte, que estaba equipada con cámaras más potentes. Las pirámides, como revelaron las imágenes que tomó, eran montañas, y el rostro una meseta. A pesar de la evidencia, los ufólogos más recalcitrantes insisten en que la NASA oculta la verdad. La verdad está ahí fuera. Pero mira, yo creo que no hay pirámides. Ni egipcios menos. Bueno, vamos por otra peladilla, venga. Que se nos pasa el tiempo. Este es un tal Beltrán. Beltrán nos pregunta por qué el agua fría sabe menos a cloro. Vaya preguntas. Un vaso de agua del grifo enfriada en el refrigerador no nos sabe a cloro, pero sí lo hará la misma agua a temperatura ambiente, ¿verdad? Claro. Eso resulta, Beltrán, que se debe a que a medida que baja la temperatura del líquido, el cloro se transforma en gas y acaba evaporándose. Por otro lado, el agua enfriada anestesia durante unos segundos las papilas gustativas, la lengua, ¿no?, de la cavidad bucal. Son sensibles a los cambios térmicos. Por eso también hace que no nos percatemos de la cantidad de cloro que aún queda en el vaso de agua que bebemos. Que a verlo, haylo. Que se transforma en gas y se va. Bien, lo entiendo. Pero que cuando tú te endiñas un vaso de agua fría, ¡ja!, las papilas gustativas dicen ¡oh, que llueve! Y entonces se anestesian. Y tú no te enteras si bebes cloro o qué bebes. Y vamos por la última peladilla. La última, un tal Alonso nos dice: ¿a qué se debe que cambie la voz con la edad? Eso es verdad, A veces miras a los críos y dices: arrea, está saliendo un alien de dentro, les cambia la voz, váyatela. Se está haciendo un hombre. A lo largo de la vida, nuestra voz se transforma debido a alteraciones anatómicas en la laringe, el sistema respiratorio, la boca y los tejidos de la garganta. Contribuyen a un aumento de la inestabilidad en la vibración de las cuerdas vocales. Cambian el nivel de tono, reducen la cantidad de aire disponible en una inspiración durante el habla. El envejecimiento, también, Alonso, también afecta a la manera en que resuena la voz mientras viaja desde las cuerdas vocales hasta los labios. Estos cambios de resonancia inciden en la calidad del sonido. Dichas variaciones son más notables en el sexo masculino. En la mujer,
el tono se mantiene más o menos estable desde su juventud hasta la edad adulta y solo sufre unos cambios ligeros después de la menopausia. ¿Está claro? La verdad es que chavalillos cuando llegan así 14, 15 años que empiezan a ser hombres, a hacerse mayores, que tienen una voz que dice, un alien sale dentro ahora. Pues vamos ya a cerrar la bolsita de las peladillas y mañana, pues eso, mañana más...

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0: está la colaboración de Quevedo, el artista español, con My Tower, Soleado. Un tema que nos lleva, al menos a nosotros, directamente al verano. A las puestas de sol, los días largos, mucho calor, vacaciones. 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
0: Soleado. Estás en Lo Más Actual y aquí, como siempre, buscamos las mejores canciones de hoy.
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0: Hoy tenemos muchos temas que presentar de Ina Langley. Fantástica. Esta artista country, como antes nos ha pasado también con Luke Combs. Género country que nos llega procedente de Estados Unidos. Aquí está Chus en Texas, nos encanta. Just

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1: Esto es Chelsea en Texas, en la Langley.
0: Just when I thought I
1: 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De tanto de estilo últimamente que la verdad que nos deja pero muy a gusto. Y después era Colin, más a gusto nos queda, más a gusto que estar en brazos, sinceramente. Aquí está el tema de Melocos, cantando a Madrid. ¿Qué sería Madrid sin ti?

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Ahí está Melocos, una banda súper, súper veterana ya desde los primeros años, 2000, 2008, 2007 en adelante hasta hoy. Aquí está Harvey Styles. Después de Melocos llega Aperture, una nueva canción que estaban esperando los seguidores de One Direction.

Aperture, Harry Styles, sonando en lo más actual. Uno de los discazos de la temporada, sin lugar a dudas. Atención a Kiss of the Chine, Disco o Cosinale. La vuelta, después de 4 años cuando editaba Harry's House. Nos vamos de fiesta. Una declaración de intenciones y de muchas propuestas. Una inauguración de su nueva música por todo lo alto. Aquí está Fito y Fitipales. Como un ataúd.

0: ¿Crees que es más o que es menos? Pues más de lo que te quiero de Antonio Carmona, que suena en lo más...
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0: 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Son las 10 de la mañana y 27 minutos.
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Lobo estaban juntos. La letra significa mucho y dice mucho, pero al final, bueno, pues que al final nada, que se nos fue todo al traste. Mira que había ilusión, ¿eh? Pero nada, al final Juan Luis dijo que no había nada que hacer y así nos quedamos con las ganas. Pero bueno, la cuestión es que nos queda su buena música. Nosotros seguimos pensando que, oye, a lo mejor en un futuro les da por ahí. No, nunca se sabe, ¿no? No hay que decir nunca que no es no. Es miércoles 3 de junio, así con el Club de los Humildes. La canción de Mecano es con la que hemos arrancado una nueva edición de Recuerdas. Si es que de verdad hay que intentarlo, hay que intentarlo. Ay, Dios mío. De momento lo que sí vamos a hacer nosotros es viajar atrás en el tiempo, a recordar grandes canciones. Viajemos a los 90 para recordar los romances del Sol de México. Luis Miguel llega con Dos en una. Voy a apagar la luz y contigo aprendí. Dos clásicos latinos cantándolos de una manera muy pero que muy especial.

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tengas miedo, aquí suenan solamente los éxitos que te gustan, las canciones que nunca pasan de moda y que no tienen fecha de caducidad. M-Clan con Miedo. Sí, recordando, rebobinando tus recuerdos un día más en la radio, nos hemos quedado con una mítica canción de la banda murciana del señor Carlos Tarque y compañía, M-Clan, llamada Miedo. Pero fíjate que es que vamos a seguir viajando en el tiempo. De hecho, nos vamos a ir a la década de los 90 para escuchar uno de los éxitos, que también fue éxito, pero de los menos conocidos, de el señor Stevie Wonder. Y también nos vamos a ir a los 90 y a los 70 a la vez con nuestra siguiente canción. Sí, es que originalmente esta canción es del 13 de abril del año 1979. Fue el primer sencillo de un exitoso álbum llamado Chicas Malas, Bad Girl. Está sonando el Hop Shop de Donna Summer. Y te he dicho que nos íbamos a los 70 y a los 90, claro. Es que en los 90 salió como banda sonora original de una peli llamada Todo o Nada, de Full Monty. Y claro, son nuevas vidas para ciertas canciones. Pues eso, sonando para ti esta genial canción de Donna Summer y después For Your Love de Stevie Wonder.

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¡Qué barbaridad! ¡Qué bien suena este I'm Your Baby Tonight de la gran Whitney Houston! Es la canción elegida para abrir este nuevo bloque de éxitos del recuerdo. Si acabas de llegar a la radio, tengo que contarte que aquí, todos los días a esta hora en la radio, rebobinamos tus recuerdos. Y hemos viajado a los 80 con Whitney para recordar ese I'm Your Baby Tonight. Pero, por ejemplo, tengo invitados en este bloque de éxitos del recuerdo al mismísimo Andrés Calamaro o al gran Diddy. Sí, antes conocido como Bab Daddy. Pero es que tuvo este señor tantos nombres que al final ya me lío. Bueno, lo dejamos en que es Daddy. Sí que les da por cambiarse de nombres y al final a los locutores pues nos vuelven un poquito locos. El que llega y no ha cambiado nombres es Robbie Williams con Angels.

Quizás sea una de las canciones más comerciales de este señor llamado Andrés Calamaro, que tiene auténticas genialidades. Y también, por otro lado, canciones que dices, madre mía, el señor, ¿qué está contando este hombre? Sí, pues tiene esas cosas el señor Andrés Calamaro. Nosotros nos hemos quedado con su parte más comercial, este loco que suena en la radio ahora, rebobinando tus recuerdos en este día en el que ya tengo por aquí a Puff Daddy con la versión que hizo de todo un clásico y que él la llamó I'll Be Missing You. Ya sabes de quién hablamos, ¿no? Pues suena ya, no te vayas.

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¡Qué buena! Atrapados en la red, era el primer single de la vuelta de Tan Tan Go con el álbum Nubes y Claros del 99. ¿Recuerdas? Y sí, ha cambiado internet, pero nos cambió la vida por aquellos años, finales de los 90, y fíjate que ahora en este 2026 nos sigue sorprendiendo con esto de la inteligencia artificial, etcétera, etcétera. Bueno, pues con nosotros, con los recuerdos, pero con poca inteligencia, la justa para pasar el ratito, arrancamos segunda hora en este miércoles 3 de junio con los mejores éxitos del recuerdo. Tam Tam Go ha sido solo los primeros invitados. ¿Recuerdas? Pero ya tengo por aquí al chaval de la peca versioneando el libre.

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Capturado. Madre mía, cuánto tiempo hacía que no escuchabas esta genial canción de La Dama se Esconde. Capturado, una de las canciones del año 1989 que nos hace recordar a una genial banda, un genial dúo que se hacían llamar La Dama se Esconde. Entre otras cosas, tengo que contarte que una de las míticas canciones del grupo La Dama se Esconde se encuentra en nuestra playlist en Spotify, que no me canso de recomendarte, y que se llama Los Clásicos de Recuerdas. Tienes la versión en inglés y la versión en español. Pues en la versión en español tienes una gran canción de La Dama se Esconde. Pero fíjate tú por dónde me apetecía escuchar mucho este Capturado, igual que me apetece compartir junto a ti este Nada Particular del señor Miguel Bosé, que ya suena en la radio.

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directamente al corazón desde el año 1983. Este Strange from the Heart es una de las grandes canciones del disco Cuts Like a Knife del canadiense Bryan Adams, que hoy se ha dado una vueltecita por Recuerdas. Y lo que ya suena de fondo es una genial canción de Desiree. Se llama You Gotta Be.

Y es lo que yo te digo, los amigas de mis amigos son mis amigos. No, las amigas... No, me lío siempre. Y los amigos de mis amigos son mis amigos. Esto es como lo de Bertín Osborne, aquello de tu casa en mi casa, la casa... En fin, que al final siempre me lío. Eran Objetivo Birmania, un grupo que triunfó en los 80, también a principios de los 90, con sus grandes canciones, como por ejemplo Desidia, Los amigos de mis amigas son mis amigos, y muchas, muchas más canciones. Pero nos hemos quedado con esta, que quizás sea la más conocida. Abriendo un nuevo bloque de éxitos del recuerdo, aquí en la radio, en Recuerdas. Es que de verdad siempre me lío. Los amigos de mis amigas son mis amigos. Vale, ahora lo he dicho bien. Este bloque de éxitos está cargado de grandes canciones del pasado. Por ejemplo, enseguida llega Charlene Spiteri con su banda Texas y el tema I Don't Wanna Love Her. También viajaremos al pasado para escuchar una peli que también se convirtió en un musical llamado Gris, y recordaremos una gran canción cantada e interpretada por Olivia Newton-John. Pero ya está sonando por aquí el 50% de Duncan Du, y no es Mikel Erentxun sino Diego Vasallo, con un proyecto musical llamado Cabaret Pop. Hoy lo recordamos con esta gran canción, te va a encantar, se llama Juegos de Amor.

Qué bonita, echamos mucho de menos a Olivia Newton-John y claro, es la excusa perfecta para darle al play a sus grandes éxitos. Esta fue una de las grandes canciones que aparecían en esa peli llamada Brillantina Gris, donde junto con el mismísimo John Travolta nos hicieron cantar y bailar a lo loco en un montón de ocasiones. Bueno, pues después de la gran Olivia Newton-John, llega otra grande que empezó de, eso sí, peluquera. Y alguien le dijo, no me haga las puntas así y mejor ponte a cantar, y salimos todos ganando. Hablamos de Charlene Spiteri, la voz de Texas. Llegan con I Don't Wanna Lover.

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13: En esta semana, la número 23, en la primera semana de este mes caluroso ya de junio, hemos elegido como vinilo favorito un disco que salió en un montón de formatos. Formato físico, formato CD, formato vinilo, formato digital, en directo, en edición coleccionista, en fin, un montón de versiones para celebrar el décimo álbum de estudio para el bueno de Alejandro Sanz. Se llama Sirope y durante toda esta semana nos está acompañando como vinilo favorito. Esta es una de las canciones que suena en ese disco y con la cual me despido. Mañana vuelvo a estar junto a ti, misma hora, mismo punto del dial, pero con muchos, muchos más recuerdos. Ser buenos. Hasta mañana.
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0: Hasta aquí nuestro programa de hoy. 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
1: Son las 14 horas y 10 minutos.

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3: Son las 14 horas y 26 minutos.

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1: Son y media, las 3, una hora menos en el paraíso canario. Aquí estamos siesteando en esta tarde de números, números, números, suma. ¡Ay, madre del amor hermoso! Uno de los eventos más especiales. Uno de los eventos más especiales. Uno de los eventos más especiales. En el nombre del Padre, del Hijo, del Espíritu Santo, Urbe Torre. Sí, los españoles creen que el Papa dará un balón de oxígeno a la política migratoria de Sánchez. Cortes de tráfico en Madrid. Hoy, la visita del Papa. Sí, la visita del Papa. La visita del Papa que está complicando mucho la vida diaria de los ciudadanos en las diferentes provincias. Suficiente ya, ya está bien, ¿eh? Ya está bien, una cosa bien al Papa, que estemos rezando todo el día aquí el Ave María. Ave María Purísima de Fátima, sin pecado concebida. Decía, no, cortes de tráfico en Madrid, calles que están, bueno, la visita del Papa, manifestaciones, horarios, zonas afectadas. Madre mía, uno de los eventos más especiales, vamos. Ya quisiera, de verdad, ya quisiera Bad Bunny. Con los líos que se trae montados, con la casa que tiene ahí, con líos que no vamos a entrar en el detalle porque no hemos pedido información a Marujina para trasladar esa información a la antena. Luego igual si tenemos tiempo lo comentamos, porque hay mucho, mucho trabajo. Sí, mucho trabajo hablando del Papa, que estará en Madrid, Barcelona, Gran Canaria y Tenerife, destinos principales en los que el pontífice va a estar participando en diversos eventos oficiales e institucionales de los que la ciudadanía podrá ser testigo, esperando una gran afluencia de personas al respecto. Bueno, el programa nos lo han pasado aquí directamente el Vaticano. ¿A cuánto nos ha salido el orden de agenda del Papa? ¿A cuánto?
2: ¡A un euro!
1: Hemos pagado un euro, como el que echa una propina en la cesta, el cepillo de la iglesia cuando va uno de vez en cuando a la casa del Señor, la casa de todos. Y, sinceramente, el programa oficial nos lo han enviado por WhatsApp. El líder religioso estará presente en la capital desde el 6 hasta el 9 de junio. Luego estará en Barcelona hasta el día 11. Y luego, finalmente, su asistencia concluirá el día 12, siendo el archipiélago canario su última parada de todo el viaje. Recuerde, Papa, que el horario tiene una hora menos respecto a la península, ¿vale? Alguno dirá, Papa, ¿a cuánto está la hora en Canarias? ¿A cuánto?
2: ¡A un euro!
1: Vale, de acuerdo. La última parada de este viaje, un acontecimiento de tanta magnitud. Instituciones que esperan la llegada de un gran número de turistas de todas partes del mundo, de todo el mundo, sinceramente, estimulando altamente el sector turístico de nuestro país en cuestiones de hostelería, alojamiento y demás servicios. Unas previsiones que apuntan a que el gasto generado por el Papa del Vaticano, el viaje de León XIV a su paso por España, se sitúa en torno a... ¿Cuánto está el gasto?
2: ¡A un euro!
1: Ya podía. En torno, atención, a los 15. Sí, 15 euros. No, hombre. 15 millones de euros. Aunque hay algunos medios que estiman que el coste total aproximado girará en torno a 25 millones de euros. Espera que dejen un retorno económico de más de 150 millones de euros, según los cálculos ofrecidos por la Conferencia Episcopal Española. En los 7 días del Papa, León XIV, que estará con Pedro. Pedro, ¿cuánto tiempo vas a compartir el tiempo en el Papa Móvil?
3: 5 segundos.
1: 5 segundos. ¿Te van a poner la bata blanca? ¿Durante cuánto también? ¿Durante cuánto tiempo?
3: 5 segundos.
1: Perfecto. Yo creo que esto de que ponerse la bata blanca es...
4: Evidentemente esto es voluntario.
1: ¿Podremos escuchar a Pedro Sánchez rezar un Ave María? Todos aquellos que no queréis escuchar a Pedro Sánchez rezar un Ave María, o incluso Feijóo, si está presente en el acto, al igual que otras altas instancias de la política y otras figuras de las grandes esferas a nivel nacional, internacional y mundial, os digo una cosa, que con este calor, de verdad, os digo una cosa, sí. Díselo vosotros.
5: Díselo. Y tengo un mensaje que decir a todos los que nos están escuchando. ¡Quedaros en casa!
1: Pues ya ya está, Mari Carmen, mándanos saludos, hija, que lo necesitamos.
5: Buenas tardes, Jesús. Buenas tardes, esteras, esteros. Vamos con el miércoles. Besitos de colores.
1: ¡Oh, qué maravilla! Besitos de colores que nos van a hacer mucha y muy buena falta. ¡Vamos con la canción del verano! Hoy que es el Día Mundial de la bicicleta. Yo estoy, la verdad, que muy contento, ¿eh? Yo estoy muy, pero que muy contento con este timbre. Soy feliz. Estoy, vamos, de un a gusto. Elena, muy buenas.
6: Buenas tardes. Good afternoon, arratsaldeon, a todos, todas y todes. Hoy en el temazo veraniego número 18 voy a aprovechar que es el día de la bicicleta, que la bicicleta además es muy de verano, como se puede ver también en la serie de Verano Azul.
1: Ay, sí, me estaba yo acordando de Pancho ahora mismo, cuando llevaba la bicicleta enganchada, que iba a un remolque donde llevaba todos los encargos de la tienda de Ultramarinos. Me acuerdo, ¿eh? Tenía un pepino bicicleta el Pancho.
6: Hoy voy a pedir una canción del año 2016. Ahí va mi cachito de canción.
1: Atención, amigos, nos ponemos en marcha. 3, 2, 1. Vamos a pedalear.
6: Llévame en tu bicicleta. Óyeme, Carlos, llévame en tu bicicleta. Quiero que recorramos juntos esa zona, desde Santa Marta hasta La Arenosa.
1: ¿Perdona?
6: Óyeme, Carlos, llévame en tu bicicleta. Quiero que recorramos juntos esa zona, desde Santa Marta hasta La Arenosa.
1: Estoy apuntando este vídeo con mucha atención y mucha cautela.
6: Óyeme, Carlos, llévame en tu bicicleta. Quiero que recorramos juntos esa zona, desde Santa Marta hasta La Arenosa. Pues eso, la canción de la bicicleta de Shakira con Carlos Vives.
1: Eso.
6: Muchas gracias y feliz tarde.
1: ¡Gracias! Bueno, maravilloso, maravilloso. Hay gente que está atenta en la clase del profesor Siesta. Y os agradecemos mucho que en este día, sí, de la bicicleta, la tengáis a punto para viajar a estos lugares donde va a estar el Papa. Ya podéis ir saliendo, que igual no llegáis a tiempo al sábado para estar frente al Papa. Feliz día a todos los ciclistas urbanos. Que nunca falte aire en las ruedas, piernas para pedalear y anécdotas para recordar en el día en el que Juan llegaba fuerte con Wake Me Up Before You Go Go. Justamente se cumplen 42 años del número uno en la lista británica durante 2 semanas de esta canción de Juan. Escucha.

0: claro que si hay alguien aquí en el programa que quiera ensayar, sí, adelante. Podéis rezar un Padre Nuestro, el Credo, Ave María. Libertad total y absoluta. Gracias a Dios. Qué buenos recuerdos a la hora de la siesta con el profe. Fue la consagración del dúo, sobre todo la de George Michael, como uno de los grandes artistas de los 80. Juan, qué gran historia. Hoy cumple, mira tú, 42 años en que Juan llegaba a estar durante 2 semanas seguidas en lo más alto en Inglaterra con este clasicazo.
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0: pronto tendremos un cover de esta historia, la de Nina. Qué buena historia, cómo nos gusta. Magnífico, ¿eh? De verdad, Nina, Nina. Nina, todos tenemos una persona cercana en nuestras vidas que se llama Nina. Nina buena, es amable. Nina es sincera. Nina es cariñosa. Nina es esencia. Nina es la vida. Nina es carisma. Nina es empatía. Cariño. Sí, Nina es paciencia. Nina es igual que el profesor Siesta. Por cierto, está por aquí a esta hora. María, no la dejamos en la clase, ¿no? A María, ¿no? Ah, está en el pasillo. María, ¿dónde estás? Hola, hola.
1: Buenas tardes para todos. Nada más empezar la clase,
0: ¿sí?
1: El profe ha dicho que hoy las dedicatorias están a un euro.
0: Están...
1: Me tomo la palabra y dedico este temita a alguien muy especial para mí.
0: Vale, de acuerdo. Las dedicatorias hoy están
2: a un euro.
0: Vale, de acuerdo, perfecto. Adelante, adelante.
1: Aún no tengo ido la oportunidad de conocerle, pero nunca es tarde si la dicha es buena.
0: Pues tomamos buena nota. Aquí está.
1: Oh, yeah.
0: Cógela. ¡Me gustas!
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1: Bueno, nos ha llegado por aquí una notificación sonora, un aviso para navegantes, queridos amigos de la siesta, siesteadores, siesteadoras, de verdad. Los que vayáis a ver al Papa, los que vayáis a ver al Papa este fin de semana, tenéis que haceros con un producto. 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
0: Me gustas porque me tientas por llevarme a tu terreno.
1: Por él.
2: Porque vendrán dentro de poco.
1: ¿Con perdona?
2: Porque vendrán dentro de poco.
1: Sí, vienen dentro de poco, el fin de semana, el Papa y todos los demás.
2: 13 millones de cuchadas.
1: ¿Qué?
2: 13 millones de cuchadas.
1: No, soy el Papa y toda la gente viene al Vaticano, ¿eh?
2: 13 millones de cuchadas.
1: Creo que no estamos hablando lo mismo. El mismo acto no puede ser que se presenten 13 millones de cucharas.
2: 13 millones de cuchadas.
1: ¿Y qué pasa con las cucharas?
2: De una confederación intergaláctica.
1: Una conferencia. Sí, una conferencia.
2: De una confederación intergaláctica.
1: No, conferencia.
2: De una confederación intergaláctica.
1: Vale, ¿y?
2: Del desayuno de Ganímedes.
1: ¿El desayuno de quién?
2: Del desayuno de Ganímedes.
1: ¿Pero qué dices?
2: Del desayuno de Ganímedes.
1: No puede ser, esto no es normal.
2: Del desayuno de Ganímedes.
1: A ver, explícamelo, ¿cuál es el producto finalmente? Porque si no, no voy a ver al Papa el fin de semana.
2: Bendito seáis de la nave cuchara.
1: ¿Qué?
2: Bendito seáis de la nave cuchara.
1: ¿Pero cómo que bendito seamos de la nave cuchara? ¿Pero qué broma es esta?
2: Bendito seáis de la nave cuchara.
1: ¿La nave cuchara? ¿13 millones?
2: Porque los cereales llegarán de alfa, de beta, todos desayunarán Orión.
1: ¿Que vamos a desayunar qué?
2: Porque los cereales llegarán de alfa, de beta, todos desayunarán Orión.
1: ¿Pero para qué? ¿Para ver al Papa?
2: Quieran o no quieran.
1: ¿Qué?
3: Bendito seáis de la nave cuchara, bendito seáis todos los que mojáis en leche, porque los cereales beta llegarán y del planeta leche entera todos desayunarán de Orión, quieran o no quieran.
1: Dios mío.
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0: yo ya estoy. Yo ya tengo todo listo, preparado para afrontar esta próxima hora de música en la radio. Son las 4, las 3 en Canarias. Gracias, muchas gracias. Gracias, de verdad. Sí, ha llegado la hora. Vamos a desmentir que nosotros no estuvimos allí. No. El profesor Siesta no estuvo allí. No estuvo. Vamos, hasta que no lleguen los 13 millones de cucharas. ¿Lo habéis oído, no? Pues ya está. Sí. No estuvimos allí. Muchísimas gracias. De verdad, muchas gracias. Bueno, se sigue hablando de la UCO, de la ODE, de la OCU, de la colonia Nenuco. Hoy está muy agitada, sí, la parte informativa. Madre mía, ¿cómo se ha puesto Begoña? Porque le han dicho que hasta el día 15 de junio no puede ver al juez. ¿Cómo se ha puesto Begoña? ¿Verdad? Está de un triste, tiene un bajonazo increíble. No podéis imaginar, ¿eh? Begoña Gómez, que tiene tantas ganas de ver al juez peinado. Además que se ha ido ya el juez a la peluquería para ponerse mono para que lo vea Begoña. Pero parece que no va a tener turno en la peluquería y por eso ha retrasado el juez peinado para que le peinen bien al medio antes de que tenga la cita con la mujer del presidente del gobierno, Sánchez, en la audiencia. Y es que ha insistido en que será llevada, si hace falta, por la fuerza, ¿eh? La fuerza pública. Si no acude a comparecer personalmente, y le ha dicho Begoña, o te peinas o no voy. Bueno, hasta 2025, el que fuera jefe de la UCO, sí, de la UCO, desveló, atención, porque también se está quedando la tarde para desvelar, desveló que recibió presiones. Sí, alguno diría, despresiones también. Presión y despresión. Como dice un amigo nuestro, muy amigo de Bad Bunny, por cierto, Bad Bunny está buscando novia para ir a ver al Papa, ¿no?
1: Titi me preguntó, Titi, ¿tú tienes mucha novia?
0: ¿Perdona?
1: Titi me preguntó, Titi, ¿tú tienes mucha novia?
0: Claro, es que ir solo no le apetece.

0: Facebook, de Instagram o de X. Por cierto, hablamos de la UCO, porque un agente de la UCO ha dicho que la creación del puesto de David Sánchez, el hermano de Pedro, que por cierto, hoy una nueva elección de la Real Academia Española, sí, la Real Academia de la Lengua Española, nos ha vuelto a posicionar entre las tendencias más importantes de España, gracias a David Sánchez, que nos ha dado la definición correcta, exacta, de lo que es una oficina de artes escénicas. Sí, y es que la creación del puesto de David Sánchez no nace de cultura, no, apunta Miguel Ángel Gallardo, el que fuera presidente de la Diputación en Badajoz, ¿no? Entienden que debe de estar en un nivel superior con una capacidad política, decía. Pero David Sánchez sabe perfectamente lo que es una oficina de artes escénicas. Alumnos de la clase, tomen nota.
1: Es el espacio donde yo continúo con la actividad que he venido ejerciendo desde que me incorporo a la Diputación en el 2017. Pues no le podría decir, vamos, imagino que será en el despacho donde estoy alojado.
0: Exactamente, podría estar el despacho alojado en Strombolín. Ahí es sumario del caso Leire, el sumario de Zapatero, el sumario de la Gürtel, el sumario de la Kitchen. Bueno, la UCO, que tiene más trabajo que los Reyes Magos en una noche del 5 al 6 de enero. Madre mía, qué estrés. Ya están pillando bajas psicológicas. Sí, oigas. La UCO, que ha apuntado a una trama dirigida, más tramas, ¿eh? Madre mía. Dirigida por Santos, Cerdán y Leire Díez, la fontanera del partido, para proteger los intereses del presidente del gobierno, mientras vienen los refuerzos, que son 13 millones de cucharas. Bueno, la audiencia también tiene un atasco increíble, porque la audiencia de Valencia ha aceptado la personación. Atención, un hombre que va a trabajar por esta tierra. Todos lo reconocemos. Aquel que se pasó medio día y una hora más en el Ventorro con la periodista. ¿Os acordáis? Bastante lleva encima la mujer para aguantar aquí a Carlos Mazón, que ahora parece que la audiencia de Valencia ha aceptado la personación del expresidente en la causa de la Dana. Por cierto, hablando de audiencia, una jueza que ha rechazado archivar la causa contra Miguel Ángel. Sí, Miguel Ángel Rodríguez, el jefe de gabinete de Ayuso por presunta revelación de secretos. Y no es el de la tortuga. Por cierto, en Castilla y León, el Partido Popular y Vox han sellado un acuerdo en Castilla y León que incluye la prioridad nacional. Sí, la prioridad nacional. Yo creo que esta cuestión se la vamos a tener que exponer, consultar con Figaredo, el rey de la climatología, que lo consulta todo con la Virgen de la Cueva, que es la que manda. Por cierto, va a dar a Vox competencias en inmigración. Después de 80 días han tenido que mediar con Willy Fox. Y un verano meteorológico, que también está llamado, sí, a ser verano climatológico, que se extiende desde ya el lunes hasta el día 31 de agosto. Una división que no depende de la posición de la Tierra respecto al Sol. Por cierto, ya estamos hablando aquí de Tierra.
2: Soy terraplanista, pero, yo sí. Pienso que la Tierra es plana.
0: ¿Perdona?
2: Soy terraplanista, yo pienso que la Tierra es plana.
0: ¿Sí, qué?
2: ¿Vale?
0: Sí, ¿qué?
2: Entonces, a mí me encantaría hablar con alguien de la NASA y de...
0: Andrea Morales, no va a ser posible en este momento.
2: Decirle, te pago lo que quieras y me llevo los 100.000.
0: ¿Perdona? Esto es libre, ¿no?
3: Evidentemente, esto es voluntario.
0: Vale, vamos a calmar un poco a Andrea Morales. De acuerdo, perfecto. Porque sepáis que depende de la posición de la Tierra, si es redonda o plana respecto al Sol. Si no... es de criterios meteorológicos y estadísticos. Luego le preguntamos a Andrea Morales.
2: Soy terraplanista.
0: Vale, de acuerdo, me queda claro. Vale, a esta hora, ¿quién está por aquí? Que se ponga. Está Alex, dice, oye, Julie Sina, hear a story about a little gay that lives in a blue wall. Blue, his house. Está una clase de inglés. Claro, yo también tengo ese curso que lo pagué y no lo inicié. ¿Os acordáis de Home English? Alex está ahora mismo en clase. ¡Ay, qué recuerdos, eh! Bueno, está por aquí también la voz de Luis. Luis, muy buenas. Hola.
4: Papá, Jesús y compañía. Bueno, hoy te voy a pedir este tema, que es lo nuevo de Florida Blanca, un grupo español que mola mucho. Y se llama Las Sombras, a ver si puede entrar

0: Y si no, pues para otro día, un abrazo.
1: Muy bien, Luis. Por cierto, este tema lo pusimos la semana pasada o no nos dio tiempo a colocarlo. Tengo la gran duda. Sí, tengo la gran duda porque lo colocamos el otro día. Además, la tengo aquí pendiente del otro día. Pero no sé, el viernes, sí. Yo no sé si entró, Luis. Pero tranquilo que ahora lo vamos a consultar con el predictor. A ver si van llegando los refuerzos, las 13 millones de cucharas, ¿sabes? Vale, de acuerdo. Está por aquí también. ¿Se puede poner? Ah, vale, perfecto, estupendo. Sharona, ¿tú también buscas novia para ir a ver al Papa?
2: Buenas tardes, Jesucito, familia Sestera, ¿cómo estáis?
1: Bueno, buscando novia, Sharona, novio en este caso. Novia está buscando Bad Bunny en la casita de los mil y un amores. Sí,
2: bueno, venga, ya es miércoles.
1: ¿Qué onda, qué bien?
2: Miércoles, no sé qué, de la bicicleta, que yo odio las bicicletas, yo creo que ya os lo he contado.
1: Ay, Dios.
2: Que de pequeña me caí encima de una señora con las piernas llenas de varices y moratones y unas piernas hinchadas y me echó tal bronca que ya nunca más aprendí a andar en bicicleta, que ya es justo en ese momento que yo y las bicicletas pensé, digo, esto no somos amigas.
1: No, las bicicletas son para el verano, sí.
2: No. Esto no es para mí. Así que, nada, yo te iba a pedir la de llévame en tu bicicleta, pero seguro que viene Elena y te la canta mejor que yo y te la va a pedir. Porque también ha sido canción del verano, así que yo te voy a pedir hoy una canción para una buena amiga que necesita que le den un par de collejas, ella ya sabe quién es, así Ajá. que te la dejo por aquí y venga, vamos, ánimo, que ya nos queda menos para finalizar el curso.
1: No queda nada, menos de 20 programas y un día, y canciones de verano también otras pocas, ¿no? De verdad, hoy es un día especial, porque justamente un día como hoy se lanzaba una canción mágica, increíble, brutal. Nos encanta La Hora de la Siesta abrir con Bob Dylan.

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1: Qué buen tema, Watching the Rider Flow, del gran Bob Dylan. Sí que se lanzaba justo el 3 de junio de 1971. ¿Y tú dónde estabas? Contando cucharas.
2: Porque vendrán dentro de poco.
1: Uf, me he asustado, ¿eh?
2: Porque vendrán dentro de poco.
1: ¿Pero quién va a venir?
2: Porque vendrán dentro de poco.
1: Sí.
2: 13 millones de cuchadas.
1: ¿Pero cómo que 13 millones? ¿Y van a venir dentro de un rato o cuándo?
2: Porque vendrán dentro de poco.
1: ¿Ese poco es mucho o poco?
2: 13 millones de cuchadas.
1: Dios mío, qué miedo tengo, Carlos Jesús, de verdad. Ayúdame.
3: Sí, buenas tardes.
1: Sí.
3: Jesús, yo soy Carlos Jesús.
1: Sí, dígame. Esto, que no entiendo esto.
2: 13 millones de cuchadas,
1: sí,
2: de una confederación intergaláctica del desayuno de Ganímedes.
1: Dios.
3: Me parezco a ti, pero no soy el mismo. Susu, este fin de semana empezarán a venir a Madrid. Susu, 13 millones de personas. Susu.
1: Sí, Susu, sí.
2: Bendito seáis de la nave Cuchara, porque los cereales llegarán de Alfa, de Beta. Todos desayunarán Orión.
1: Dios mío, de verdad.
2: Quieran o no quieran.
1: Vale, de acuerdo, sí que.
3: Y no vendrán desde Ganímedes, sino que vendrán desde la península a ver al Papa.
1: Al Papa, ¿no?
4: Bendito seáis de la nave Cuchara, bendito seáis todos los que mojáis en leche, porque los cereales Beta llegarán y del planeta Leche Entrera todos desayunarán de An, Orión, quieran o no quieran.
1: Conclusión, Carlos Jesús.
3: Al Papa de Roma, al primo.
1: Dios mío, hablando del Papa, se está preparando gorda, ¿no? ¿Eres amigo de Bad Bunny tú?
3: Ay, buenas tardes, Jesús, estamos aquí preparando ya la visita del Papa. Fíjate el Papa, que viene el Papa. Ay, el Papa. Pues a ver si con la tontería va a haber puré de papas.
5: Sí, buenas tardes.
1: Buenas tardes. Está con la otra de Carlos Jesús aquí.
5: Susu, buenas tardes.
1: Sí, a ver.
5: Susu, buenas tardes.
1: ¿Perdona?
5: Susu, buenas tardes.
1: Buenas tardes, buenas tardes.
5: Susu, buenas tardes.
1: Aquí el...
5: Susu, buenas tardes.
1: Aquí el profe que da paso ya enseguida, no me líes. Llega la información del tráfico, a ver cómo está circulando ahora mismo el Papamóvil por España.

0: Bueno, ahora para echar un vistazo a la situación del tráfico, nos vamos hasta la DGT. Ahora mismo, ¿cómo está la carretera? Alejandro Martín, cuéntanos, muy buenas tardes.
1: ¿Qué tal? Muy buenas tardes, Jesús. Pues hasta ahora mucha precaución ya por varios accidentes. Uno de ellos complica la salida de Madrid en la 4 en Getafe, otro en Barcelona en la C60 en Argentona hacia Mataró y uno más complica en Tenerife, la TF5 a su paso por Tacoronte, dirección Santa Cruz de Tenerife. Se complica la salida de Madrid en la 1 en Venturada, A3 en Rivas y en ambas direcciones, la 2 en Torrejón de Ardoz y la 42 a su paso por Getafe. Dificultades en Córdoba, en la 4 en Alcolea y el Arcángel y también la 45 en Fernán Núñez. Todo ello en ambas direcciones y ya en varios puntos de la autovía A7 en Murcia, en Alhama de Murcia hacia Elche y ya en Málaga, en San Pedro Alcántara en ambas direcciones.
0: Tomamos buena nota, Alejandro. Muchas gracias y buena tarde. Hasta luego.
1: Gracias, igualmente. Hasta luego.
0: La última hora la tiene Alejandro Martín, como siempre, muy amable por atender la llamada de la radio y a esta hora tenemos que decir claramente, lo confesamos, lo reconocemos públicamente, alumnos, alumnas de la clase, amigos oyentes que estáis por ahí, cerca o lejos, muy, muy lejos, a 13 millones de cucharas en distancia. Que somos muy fans, sí, somos muy fans del dúo Grogu, sí, somos muy fans del dúo Grogu, muy pero que muy fans del dúo Grogu, no quepa la menor duda.
2: Fan number one o hater fan number one.
0: No, somos muy fans del dúo Grogu.
2: Fan number one o hater fan number one.
0: No lo mismo fan que hater, claro.
2: Fan number one o hater fan number one.
0: Efectivamente, y uno es solista, dos es...
3: Y el de la dinosaurio que...
0: ¿Perdona?
3: Y el de la dinosaurio que...
0: ¿Pero cómo que el aniversario?
3: Y el de la dinosaurio que...
0: Pues mira, voy a buscar aquí en la vitrina a ver qué encuentro.
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0: Naranja. Las sombras se cotizan al alza mucho en verano.
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1: Sol y media, las 4. Una hora menos en el paraíso canario. Bad Bunny está.
2: Está.
3: Tú tienes mucha novia. Yo tengo una, mañana otra. Titi, tiene mucha novia.
1: Dios mío. ¿Cómo está el tema? Quedan 20 días menos, algo menos de 3 semanas. El verano se manifiesta, va a comenzar oficialmente en el hemisferio norte. El cambio de estación, que va a coincidir con el solsticio de verano, se producirá el 21 de junio a las 9:24 de la mañana, hora peninsular española, según los cálculos del Observatorio Astronómico Nacional. Procura estar despejado y que no te cuelgue ninguna legaña encima, hombre. Eso espero. Hoy, de verdad, estamos muy, pero que muy pendientes. Sí, nos hemos enterado en las últimas horas, fue noticia ayer, a última hora, aparte de que se presenten los planes del presupuesto general del Estado para 2027, ya está Pedro haciendo cálculos. Creo que le va a costar preparar estos presupuestos de 2027.
4: 5 segundos.
1: Vamos, en un pispás. ¿Y a cuánto está la elaboración del presupuesto?
5: ¡A 1 euro!
1: Vale, perfecto. A esta hora hay gente que está rezando. Sí. Todo nuestro cariño aquí y ahora a esa persona que intentó ser engañada por un individuo. Sí, esto ha ocurrido en Elche. Un hombre que está acusado de poner a la venta un falso vehículo a un precio muy inferior al original. Claro, habría modificado el vehículo, un chasis en concreto, de un coche para construir sobre él una réplica exacta del modelo 360 Spider de la marca. Claro, si decimos el modelo 360 Spider, 360 Spider, lógicamente, pues entendemos que es la marca del Ferrari, efectivamente, un Ferrari. Bueno, engañar a la gente es totalmente...
6: Evidentemente esto es voluntario.
1: Hasta que te cazan, claro que sí. Y si no estáis muy de acuerdo con lo que habéis comprado, pues de verdad.
7: La hoja de reclamaciones, que la firmo con sangre.
1: Exactamente. Bueno, pues este hombre ha sido detenido en Elche, acusado de poner a la venta un falso Ferrari a un precio muy inferior al original. Se pensaría el que quería venderle el coche a esta persona que era tonto, muy, muy tonto. Él quería, pues nada, modificar el chasis del coche para construir sobre él una réplica exacta del modelo que hemos hecho mención digna hace un momento. Bueno, mucho cuidado, atención con las estafas, y ya no en Wallapop, en Elche. Cuidado con la gente en Elche, y sobre todo con que no todos son iguales que este, cuidado, solo faltaría, Dios me libre. Menos mal que casos de estos hay pocos, ¿eh? Así que la gente de Elche, muy buena gente. Pero a excepción de uno, que es este individuo detenido en las últimas horas por estafar o intentar estafar a un hombre que quería comprar un coche y hacérselo pasar que como que fuera un Ferrari. Bueno, yo no sé si sería un Dacia reconvertido en Ferrari. Alguno igual cae, ¿eh? Igual cae en la trampa. Pero atención, porque casi pierde, ¿eh? Tras sufrir la picadura de una araña cuando regaba las macetas de un amigo en El Palo, Málaga. Atención, porque casi pierde, sí, un brazo tras sufrir una picadura de una araña. Cuidadito con las arañas violinistas, porque son muy peligrosas. Regaba las macetas de su amigo en El Palo, en Málaga, un hombre de 37 años que casi pierde un brazo. Si es que regar en Málaga se convierte de verdad en una práctica de muchísimo riesgo. Verdad, hay gente... Bueno, no salgo de mi asombro. Miguelito, muy buenas. Hola.
8: Buenas tardes, Jesucito y Siesteros.
1: ¿Qué pasa?
8: Bueno, no voy a hablar mucho. Ya. Solo para decir una cosa y ya me vuelvo para atrás.
1: A ver, ¿qué es lo que ha pasado? A ver.
8: Tranquilo,
1: A ver, dilo.
8: Es que quiero pedirte una canción para María Elena, que se la debo. Se la debo, pues se la merece, se la debo.
1: Ay, Dios mío.
8: Se la debo porque, bueno, no es que la deba que pedir una canción. porque no tengo deudas, pero bueno, si hay que deber, se debe. Ya que debo pedir porque debo hacerlo, es mi deber, y no es porque deba, porque yo todo lo que debo lo suelo devolver. Pero vamos, que si hay que deberlo, se da, y ya está, y todo devuelto. No devuelto de que te hayas sentado mal la comida, sino de devolver algo que te han dado para que lo devuelvas.
1: Eso es, efectivamente, devolver porque lo debes, y si no lo devuelves, pues ya procurarás devolverlo cuando alguien te lo devuelva a ti, y en función de cómo venga esa devolución, tú lo devuelves sin ningún tipo de espacios de tiempo en la devolución que tengas que hacerle llegar mediante devolución de paquete.
8: Bueno, no es que ella me deba nada, y entonces yo tampoco es que se lo deba, pero se lo debo. Bueno, no me voy a enrollar porque esto ya está desvariando. Así que venga, me callo ya y me pongo atrás. Si quieres, me pones la de Te debo una canción de Sinova para María Elena.
1: Qué bueno, qué bueno. ¿Qué?
8: Se la merece.
1: Ah, se la merece. ¡Perfecto! Tomamos nota, tomamos nota. Muchas gracias. A ver, ¿quién está por aquí? Por cierto, hemos contactado al hombre del tiempo. La crónica del tiempo no la va a dar Miki. De momento tenemos un nuevo cronista contratado en este programa, que a partir de ahora va a ser el nuevo hombre del tiempo, que ya nos está vislumbrando al final del túnel. Es muy visionario, es muy, pero que muy visionario. Nos está poniendo en situación de lo que nos espera este verano. Adelante, hombre del tiempo.
2: Efectivamente, un episodio de calor más. Ya veremos si va a ser el último o va a seguir habiendo nuevos días de mucho calor. En cualquier caso, estén ustedes seguros que más tarde o más temprano nos acabaremos extinguiendo, pero de momento eso no es algo que vaya a ocurrir.
1: Perdón, ¿que nos vamos a extinguir?
2: De forma inminente.
1: ¿No va a pasar de forma inminente? ¿En serio? Vale, de acuerdo. Quiero escuchar otra vez esto, por favor.
2: Nos acabaremos extinguiendo, pero de momento eso no es algo que vaya a ocurrir de forma inminente.
1: Nos quedamos con el dato. Muchas gracias por ser tan optimista, querido hombre del tiempo. Bueno, hasta ahora. Está por aquí Dani, muy buenas.
4: Buenas tardes, Susi. Vamos a por el miernes. Sí, sí, ha oído bien, Susi. El miernes. Es un miércoles que sábado viernes, porque mañana he pasado libro. Así que nada, vamos a darle caña a esta tarde de miernes. Mira a ver si te puedes poner algo de los reincidentes.
1: Anda.
4: Si es de, no sé, del disco de Agazara, bueno, o de Nunca es tarde si la dicha buena, o yo qué sé, bueno. Una de las antiguas.
1: A ver si
4: venga, besotes y abrazos para todos, que sugiere que vea el tajo pitando, que hace mucho calor, que lo odio, que lo sabéis. Venga, también sabéis otra cosa. ¿Sabéis qué, no?
1: Sí.
4: ¡Que sugiere! Que lo digo siempre. ¡Hija!
1: ¡Dios mío, fantástico! Oye, Juliasito, muy buenas. ¿Estás ahí? Hola, hola.
5: Muy buenas tardes, Siesteando, Jesusillo, ¿cómo estás? Pues Juliancito ya arrastrándose un poquito, tío. Estamos a miércoles y lleva una semana un poquito cargadita, ¿eh? Estos han sido los cabrones de O2 que le han dejado ahí saturado las ondas.
1: El osito azul, ¿no?
5: En fin, que... Oye, voy a pedir esta tarde una canción maravillosa. Tiene caña, ¿eh? Tiene caña sureña de Estados Unidos. Y se la voy a dedicar a un personaje que la conocéis todos, Marisol, que se dedica, pues eso, a bailar lo mejor posible. Bueno, lo mejor posible, ¿no? Excelentemente, pues eso, baile country, maravilloso, se caracteriza de una manera increíble y que te baila todo, tío, que le das una hamburguesa y parece yankee, ya te lo digo yo. Pues nada, Marisol, espero que te guste y todos a bailarla, ¿eh? Como hoy es el día del corredor, pues esta canción va un poquito de eso. A los que solemos llegar siempre los últimos, pues nada, un poquito de ánimo. Oye, que te voy a esperar, que no te preocupes. Ahí lo dejo, Marfan and Son. I will wait for
1: qué bueno,
5: you.
1: Qué bueno, Juliancito, gracias. Venga, Es que así un poco más y no lo pongo, que me lo había comido, ¿eh? De los primeros, además. Dice, ¿qué le pasa a esta chiquilla? ¿Qué le pasa? Casi música y dientes. Venga, a disfrutar resistiendo. Canción cerca. Qué buen tema. Moon for and Shores. I will wait. Por cierto, pedalea por placer, ¿eh? Por deporte o por necesidad. Pero no olvides que la vida, como una bici, se disfruta más cuando mantienes el equilibrio. De verdad, el hombre del tiempo me ha dejado asustado, de verdad. Quiero escucharle otra vez, por favor.
2: Estén ustedes seguros que más tarde o más temprano nos acabaremos extinguiendo, pero de momento eso no es algo que vaya a ocurrir de forma inminente.
1: Me quedo mucho más tranquilo, caballero. Gracias de verdad de todo corazón. Madre del amor hermoso, un día especial para Susi 4.

0: 60. Hacía muy buena equipación, ¿sí? La banda rock de Pishu Seekers junto a sus hermanas. En el 71 se lanzó como solista. Y mira tú. Mucho glam, mucho punk. Ganó adeptos. Más fans que haters. ¿Verdad, Alba? Más fans que haters. Hoy está enhorabuena la cantante Susy 4, 3 de junio del año 1950. Yo estaba capturando caracoles.
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0: Mira, canción de verano 2016. Qué bien sonaba el timbre de mi bicicleta.

0: Ya lo decíamos por aquí con Nancito, que le damos más importancia a la vida que la que se merece. Le damos más importancia a la vida que la que se merece, por eso hay veces que hay que plantarle cara y decirle, ahí te quedas, ahora me toca a mí. Vale. Ahorita vino salud. O bueno, o una bebida isotónica. Claro, o brindamos con agua isotónica. Lo que cada uno considera oportuno, por quienes siguen eligiendo la bicicleta cada día, por los que saben que el mejor atasco es el que se ve desde el carril bici, por ejemplo. O los que aún recuerdan las heridas en las rodillas como medallas de guerra. ¡Viva la bicicleta!
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0: Yo sigo aquí pedaleando. Abrarse camino, que va el profesor si está saliendo de la clase.

0: Está por aquí Fernando. Fernando, ¿qué pasa, Fernando? Muy buenas.
1: Hola, profesor. ¿Qué? Muy buenas tardes.
0: ¿Qué pasa?
1: ¿Tal? A ver, bien, ¿no? ¿Vale?
0: Sí, sí.
1: A ver, te voy a decir yo, tú que eres un hombre con estudios y eso te lo voy a preguntar a ti, porque tú eres un hombre con principios.
0: Claro, claro, claro.
1: Así, que vas y vienes, tocas las bocinas.
0: Claro, claro. Hasta el timbre de la bicicleta. Mira, mira, mira. El timbre aquí de la bici, aquí está, aquí. Claro, claro, claro.
1: La pandereta y no sé si eres gaitero y no sé qué más, ¿vale? A ver, ya me estoy yendo en mi pregunta. Hoy no, ¿vale? Ayer tampoco fue. Hoy sí fue, ayer. ¿Ayer fue ayer o fue hoy? No fue. El Día Mundial de los Buscadores de Ganas.
0: Ay, ¿verdad?
1: De trabajar. Hoy no fue, ¿vale? Ayer sí. No, ayer tampoco fue hoy.
0: Tampoco.
1: O sí, o fue ayer. O no sé. Bueno, yo se lo dije hoy a tu compañero.
0: Sí, el de la mañana, sí.
1: A tu hermano, el gallego, el de la mañana.
0: Eso, sí, TTT, sí. ¿Y qué?
1: Que estaba buscando. Pues nada, pues mira qué hora es y sigo buscando. Y no he encontrado. No he encontrado las ganas aún. ¿Vale? Vale, que te quede claro. No me estás haciendo el lío.
0: Yo no estoy diciendo nada, ¿eh?
1: Está claro que aún no. Ayer, hoy no. ¿Vale? De todas maneras, hoy es. Hoy sí, ayer no. Eso es hoy. El día de la bicicleta.
0: Eso.
1: ¿Eso que van con chanquete?
0: Sí, con Pancho de la bici, sí.
1: En bicicleta.
0: Y Javi, y otro, Tito, Tirañas.
1: Vale, hoy es su día.
0: Las bicicletas son para verano, Fernando.
1: Sí, eso es verano ese.
0: Claro, claro,
1: azul.
0: Claro. Azul.
1: Vale.
0: Claro.
1: Que sí, Jesús. ¿Vale? Hazme caso. Y lo otro, lo de la política. Lo de la política, Jesucito. Pasan más cosas en la política que en sitio ninguno. Jesús, te lo digo yo. Hazme caso.
0: Anda.
1: Y para nada. Todo lo demás, que te quiero la.
0: Coge el teléfono, que espero. Pedro Sánchez, te está llamando Sánchez. Cógelo. Bueno, que nos vamos. Llega la hora de la desconexión. Sí, queda conocer el próximo tiempo. Pero los que se van ya, hasta mañana. Sí, hasta mañana. Bueno, nos desconectamos ya, sí. Y ahora...
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2: Son las 3 de la tarde y 56 minutos.

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Son las 4 de la tarde y 13 minutos. 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
5: Son las 4 de la tarde. Y 29 minutos.

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1: Fueron descubiertos por Robbie Bill del grupo Cool and the Gang, y tengo que reconocer que me transmiten esa sensibilidad que produce el sentirme sexy, muy sexy. Desde Oklahoma y desde los 90, el sonido de los Color Me Bad. 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
2: 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Son las 4 de la tarde y 57 minutos.

0: Una magnífica manera de empezar este programa con Sign Spyro, Die on this Hill. ¡Qué maravilla! ¡Empezamos!
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0: saludos a Jesús González. Un placer acompañarte en esta nueva etapa actual. Mi nombre es Jesús. ¿Y tú? ¿Y tú quién? ¿Quién eres? Empezamos.
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0: Bueno, eso de que te digamos tú quién eres, ya sabes perfectamente que es una broma, porque nos conocemos perfectamente desde hace mucho tiempo, muchos años, pulsando el botón de lo más actual día tras día, y aquí estamos, día tras día, semana tras semana, juntos en la radio, con horas y horas del sonido del momento. Gracias por formar parte de esta gran familia. Play.
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0: Hoy estaremos con grandes como el artista gallego Andrés Suárez. Buscaremos también a Carlos Vives. Estaremos con Fito y Fittipaldis. Despistaos y muchos más van a ocupar tiempo a partir de ahora. Le damos ya salida. Empezamos.
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0: Oficialmente lo hacemos en compañía de un artista country con muchísimo recorrido. Lo que aún le queda, Luke Combs, esto es Be By You. Saludos de Jesús González, empezamos. Cabo.

Él se llama Luke Albert Combs. Luke Combs es de Huntsville, Carolina del Norte. Tiene 35 añitos y es un fenómeno dentro del género country. Aquí está el sonido de Be By You. Disco que ya está en tu poder completito y con gira de conciertos en verano 2026. Romantic, lo escucharás seguro. Su gira regalará en España este verano.

0: para Ritmo. Sé que nos propone a continuación la gente de Mickey y Mail Grab.
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0: Ahí está, ya sé, Way You Are.

0: Es el sonido de Mickey y Mel Grab. Nos gusta.
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0: También nos gusta Ruslana, Casi Nada. Y Una Vía Sin Ti, de la banda de Guadalajara, Despistaos. Más tarde, Carlos Vives, desde Colombia, te dedico.
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1: Vamos a volar en los próximos minutos, gracias al señor Pedro, el flamenquito. Aquí llega un tema que nos va a hacer volar. Vuela, vuela.

0: Vuela, vuela. Gracias al sonido del granaino, Pedro el Flamenquito.
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0: está la colaboración de Quevedo, el artista español, con My Tower, Soleado. Un tema que nos lleva, al menos a nosotros, directamente al verano. A las puestas de sol, los días largos, mucho calor, vacaciones. Tiempo de estío.
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0: Soleado. Estás en Lo Más Actual y aquí, como siempre, buscamos las mejores canciones de hoy.
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0: Hoy tenemos muchos temas que presentar de Ina Lovegray. Fantástica. Esta artista country, como antes nos ha pasado también con Luke Combs. Género country que nos llega procedente de Estados Unidos. Aquí está Houston, Texas. Nos encanta. 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
1: Esto es Chelsea en Texas, en la Langley. Puro corazón country. El tanto de estilo últimamente que la verdad que nos deja pero muy a gusto. Y después era Colin, más a gusto nos queda, más a gusto que estar en brazos, ¿eh? Sinceramente, aquí está el tema de Melocos, cantando a Madrid. ¿Qué sería Madrid sin ti?

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Ahí está Melocos, una banda súper, súper veterana ya desde los primeros años, 2000, 2008, 2007 en adelante hasta hoy. Aquí está Harvey Styles. Después de Melocos llega Aperture, una nueva canción que estaban esperando los seguidores de One Direction.

Tour, Harry Styles, sonando en lo más actual. Uno de los discazos de la temporada, sin lugar a dudas. Atención a Kiss of the Chine, Disco o Cosinale. La vuelta, después de 4 años cuando editaba Harry's House. Nos vamos de fiesta. Una declaración de intenciones y de muchas propuestas. Una inauguración de su nueva música por todo lo alto. Aquí está Fito y Fitipales. Como un ataúd.

0: ¿Crees que es más o que es menos? Pues más de lo que te quiero de Antonio Carmona, que suena lo más...
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Está claro que estamos todos, sí, todos estamos bailando esta canción porque está sonando aquí en la radio, lo más actual, y tú estás ahí escuchando, y tú también. De ahí que todos estemos bailando esta canción, esta nueva de la oreja de Van Gogh. Que nada, estaremos con Maluma y Kany García. Bueno, nos alegra mucho que después de 30 años vuelvan a reencontrarse con las piezas clave que vio nacer a la banda de Donosti y la oreja de Van Gogh. Y ahora dos fuerzas musicales latinas se unen para sumar 1+1.

0: Jesse World.
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0: Aquí está la prueba del sonido Ride que pega fuerte en tus orejas. Del álbum Super Plum, lanzamiento este año. Un tema lento, ardiente para la pista de baile. Puramente Jesse. Muy seguro, sensual y hecho para moverse. Tema hipnótico, ardiente. Incluido en Super Plum. ¡Disfrútalo!

todo un ritmo hipnótico. Hace el bueno, el feo y el malo, ¿eh? Una voz imponente. La de Jesse Ward sonando en lo más actual y ahora muchas más. Como la de Sinova. Lo que podría salvarnos. Después Bruno Mars y más tarde Gonzalo Hermida y Axel.

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0: Buena tira y muy intensa, una más una de Maroma y Cani García.
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0: Esta es una mezcla explosiva de Likes for Demon, de Fenty Game, GBT. Lo próximo hasta la lista de ventas de Inglaterra. No paramos de escucharla en la Official Big Top 40 de UK. Muy presente y muy frecuente. Nos referimos a Olivia Dean.
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0: Esto es Too Fall in Love. Olivia Dean, artista actual.

Olivia, Dean, esto es Sorry si to Fall in Love. Vamos con Zara Larsson, My Night Sun. Sonido del momento, música actual, solamente para tus oídos.

Wilson es artista muy frecuente también entre nuestros actuales, igual que Alejandro Sanz, Las Guapas, Habitación 517 de Andrés Suárez y Leire Martínez con Miranda.

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1: Bien, amigos actuales, amigas actuales, llegamos al final de lo más actual. Lo hacemos en compañía de Manolo García. Disco muy presente en los mercados este 2026 con canciones nuevas de Manchego. Lloraré, hasta mañana.
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Esta canción la compuso el bueno de Nacho Cano para celebrar que de nuevo estaban juntos. La letra significa mucho y dice mucho, pero al final, bueno, pues que al final nada, que se nos fue todo al traste. Mira que había ilusión, ¿eh? Pero nada, al final Juan Luis dijo que no había nada que hacer y así nos quedamos con las ganas. Pero bueno, la cuestión es que nos queda su buena música. Nosotros seguimos pensando que, oye, a lo mejor en un futuro les da por ahí. No, nunca se sabe, ¿no? No hay que decir nunca que no es no. Es miércoles 3 de junio, así con el Club de los Humildes. La canción de Mecano es con la que hemos arrancado una nueva edición de Recuerdas. Si es que de verdad hay que intentarlo, hay que intentarlo. Ay, Dios mío. De momento lo que sí vamos a hacer nosotros es viajar atrás en el tiempo, a recordar grandes canciones. Viajemos a los 90 para recordar los romances del Sol de México. Luis Miguel llega con Dos en una, Voy a apagar la luz y Contigo aprendí. Dos clásicos latinos cantándolos de una manera muy pero que muy especial.

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tengas miedo, aquí suenan solamente los éxitos que te gustan, las canciones que nunca pasan de moda y que no tienen fecha de caducidad. M-Clan con Miedo. Sí, recordando, rebobinando tus recuerdos un día más en la radio, nos hemos quedado con una mítica canción de la banda murciana del señor Carlos Tarque y compañía, M-Clan, llamada Miedo. Pero fíjate que es que vamos a seguir viajando en el tiempo. De hecho, nos vamos a ir a la década de los 90 para escuchar uno de los éxitos, que también fue éxito, pero de los menos conocidos, de el señor Stevie Wonder. Y también nos vamos a ir a los 90 y a los 70 a la vez con nuestra siguiente canción. Sí, es que originalmente esta canción es del 13 de abril del año 1979. Fue el primer sencillo de un exitoso álbum llamado Chicas Malas, Bad Girl. Está sonando el Hop Shuffle de Donna Summer. Y te he dicho que nos íbamos a los 70 y a los 90, claro. Es que en los 90 salió como banda sonora original de una peli llamada Todo o Nada, de Full Monty. Y claro, son nuevas vidas para ciertas canciones. Pues eso, sonando para ti esta genial canción de Donna Summer y después For Your Love de Stevie Wonder.

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¡Qué barbaridad! ¡Qué bien suena este I'm Your Baby Tonight de la gran Whitney Houston! ¿Recuerdas? Es la canción elegida para abrir este nuevo bloque de éxitos del recuerdo. Si acabas de llegar a la radio, tengo que contarte que aquí, todos los días a esta hora en la radio, rebobinamos tus recuerdos. Sí, hemos viajado a los 80 con Whitney para recordar ese I'm Your Baby Tonight. Pero, por ejemplo, tengo invitados en este bloque de éxitos del recuerdo al mismísimo Andrés Calamaro o al gran Diddy. Sí, antes conocido como Puff Daddy. Pero es que tuvo este señor tantos nombres que al final ya me lío. Bueno, lo dejamos en que es Daddy. Sí que les da por cambiarse de nombres y al final a los locutores pues nos vuelven un poquito locos. El que llega y no ha cambiado el nombre es Robbie Williams con Angels.

quizá sea una de las canciones más comerciales de este señor llamado Andrés Calamaro, que tiene auténticas genialidades. Y también, por otro lado, canciones que dices, madre mía, el señor, ¿qué está contando este hombre? Sí, pues tiene esas cosas el señor Andrés Calamaro. Nosotros nos hemos quedado con su parte más comercial, este loco que suena en la radio ahora, rebobinando tus recuerdos en este día en el que ya tengo por aquí a Puff Daddy con la versión que hizo de todo un clásico y que él la llamó I'll Be Missing You. Ya sabes de quién hablamos, ¿no? Pues suena ya, no te vayas.

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¡Qué buena! Atrapados en la red, era el primer single de La Vuelta de Tan Tan Go con el álbum Nubes y Claros del 99. ¿Recuerdas? Y sí, ha cambiado internet, pero nos cambió la vida por aquellos años, finales de los 90, y fíjate que ahora en este 2026 nos sigue sorprendiendo con esto de la inteligencia artificial, etcétera, etcétera. Bueno, pues con nosotros, con los recuerdos, pero con poca inteligencia, la justa para pasar el ratito, arrancamos segunda hora en este miércoles 3 de junio con los mejores éxitos del recuerdo. Tam Tam Go ha sido solo los primeros invitados. ¿Recuerdas? Pero ya tengo por aquí al chaval de la peca versioneando el libre.

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Capturado, madre mía, ¿cuánto tiempo hacía que no escuchabas esta genial canción de La Dama se esconde? Capturado, una de las canciones del año 1989 que nos hace recordar a una genial banda, un genial dúo que se hacían llamar La Dama se esconde. Entre otras cosas, tengo que contarte que una de las míticas canciones del grupo La Dama se esconde se encuentra en nuestra playlist en Spotify, que no me canso de recomendarte, y que se llama Los Clásicos de Recuerdas. Tienes la versión en inglés y la versión en español. Pues en la versión en español tienes una gran canción de La Dama se esconde. Pero fíjate tú por dónde me apetecía escuchar mucho este Capturado, igual que me apetece compartir junto a ti este nada particular del señor Miguel Bosé, que ya suena en la radio.

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directamente al corazón desde el año 1983. Este Strange from the Heart es una de las grandes canciones del disco Cuts Like a Knife del canadiense Bryan Adams, que hoy se ha dado una vueltecita por Recuerdas. Y lo que ya suena de fondo es una genial canción de Desiree. Se llama You Gotta Be.

fin, es que al final siempre me lío. Eran Objetivo Birmania, un grupo que triunfó en los 80, también a principios de los 90, con sus grandes canciones, como por ejemplo Desidia, Los amigos de mis amigas son mis amigos, y muchas, muchas más canciones, pero nos hemos quedado con esta, que quizás sea la más conocida, abriendo un nuevo bloque de éxitos del recuerdo, aquí en la radio, en ¿Recuerdas? Sí, que de verdad siempre me lío. Los amigos de mis amigas son mis amigos. Vale, ahora lo he dicho bien. Este bloque de éxitos está cargado de grandes canciones del pasado. Por ejemplo, enseguida llega Charlene Spiteri con su banda Texas y el tema I Don't Wanna Love. También viajaremos al pasado para escuchar una peli que también se convirtió en un musical llamado Grease, y recordaremos una gran canción cantada e interpretada por Olivia Newton-John. Pero ya está sonando por aquí el 50% de Duncan Du, y no es Mikel Erentxun, sino Diego Vasallo, con un proyecto musical llamado Cabaret Pop. Hoy lo recordamos con esta gran canción, te va a encantar. Se llama Juegos de Amor.

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¡Qué bonita! Echamos mucho de menos a Olivia Newton-John y claro, es la excusa perfecta para darle al play a sus grandes éxitos. Esta fue una de las grandes canciones que aparecían en esa peli llamada Brillantina Gris, donde junto con el mismísimo John Travolta nos hicieron cantar y bailar a lo loco en un montón de ocasiones. Bueno, pues después de la gran Olivia Newton-John, llega otra grande que empezó de, eso sí, peluquera. Y alguien le dijo, no me hagas las puntas así y mejor ponte a cantar y salimos todos ganando. Hablamos de Charlene Spiteri, la voz de Texas. Llegan con I Don't Wanna Lover.

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0: Pues en esta semana, la número 23, en la primera semana de este mes caluroso ya de junio, hemos elegido como vinilo favorito un disco que salió en un montón de formatos. Formato físico, formato CD, formato vinilo, formato digital, en directo, en edición coleccionista. En fin, un montón de versiones para celebrar el décimo álbum de estudio para el bueno de Alejandro Sanz. Se llama Sirope y durante toda esta semana nos está acompañando como vinilo favorito. Esta es una de las canciones que suena en ese disco y con la cual me despido. Mañana vuelvo a estar junto a ti, misma hora, mismo punto del dial, pero con muchos, muchos más recuerdos. Ser buenos. Hasta mañana.
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0: Hasta aquí nuestro programa de hoy. 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
5: 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Ingredientes para 4 personas: 16 langostinos, 3 aguacates, 3 patatas, una escarola, una cebolleta, 16 gramos de levadura en polvo, zumo de medio limón, harina y huevo batido para rebozar, un diente de ajo, agua, aceite y sal. Modo de preparación. Primero, pon a cocer las patatas en una cazuela con agua y una pizca de sal durante 25 minutos. Pélalas, córtalas en rodajas, sazonas y reservas. Luego hacemos la pasta del aguacate. Pelar y quitar el hueso, los aguacates, trocearlos y colocarlos en un cuenco. Picar la cebolleta finamente y añadirla. Incorporar el zumo del limón, sazonar y machacar el aguacate hasta formar una pasta. Rebozar los langostinos, mezclar la levadura con la harina, bate 2 huevos con sal, sazona los langostinos y rebózalos con harina y huevo. En una sartén dora un diente de ajo entero sin pelar y fríe los langostinos. Escurre en papel absorbente. Finalmente limpiamos la escarola y aliñamos con aceite, vinagre y sal. Servir 4 rodajas de patata en un plato, sobre ellas una cucharadita de la pasta del aguacate y encima colocas un langostino frito. Acompañar con la escarola.

Chasquillos rellenos de carne en hojaldre. Ingredientes para 4 personas: 2 láminas de hojaldre, 12 pimientos del piquillo, 100 gramos de carne de ternera picada, 100 gramos de carne de cerdo picado, una cebolleta, medio pimiento verde, un diente de ajo, 2 huevos, sal, pimienta negra y perejil. Para la salsa, 2 cebollas, un vaso de vino tinto, un vaso de caldo de carne, una cucharada de harina, aceite virgen, sal y ganas de trabajarlo. Así que comenzamos. Modo de preparación. Cortar las cebollas en juliana y pochar en una sartén con aceite. Añadir una pizca de sal. Cuando la cebolla esté pochada, agregar una cucharada de harina, rehogar y verter el vino y el caldo. Dejar reducir a fuego moderado. Reservar. Para hacer el relleno, picar el diente de ajo, la cebolleta y el pimiento verde. Mezcla en un cuenco y añade las carnes. Sazona y mezcla bien. Agrega el huevo y el perejil picado. Trabaja la masa para que quede compacta. Con una cuchara rellena los pimientos con la masa. Para envolver los pimientos, estirar el hojaldre, recortar 12 círculos, tantos como pimientos, con un cortapastas y envuelve los pimientos rellenos. Pinta con huevo batido y hornea a 180 grados durante 20 minutos. Servir. Se coloca en el plato los hojaldres de pimiento acompañados con la salsa y decora con una hojita de perejil.

0: Chocolate en tres texturas. Ingredientes para 6 personas. Para las tejas, litro y medio de leche, 65 gramos de mantequilla, 25 gramos de glucosa, 75 gramos de azúcar blanco, 70 gramos de almendras crudas, 75 gramos de cacao en polvo. Para el relleno, 105 gramos de nata líquida, 75 gramos de chocolate negro para hacer postres, 20 gramos de mantequilla y 3 anises estrellados. También salsa de chocolate. Modo de preparación. Para las tejas, tostar las almendras en una sartén sin grasa y triturarlas. Poner en una cazuela la leche, la mantequilla, el azúcar y la glucosa o azúcar glas. Calentar a fuego medio, revolviendo hasta alcanzar los 106 grados. Añadir el cacao tamizado y las almendras trituradas y remover bien. Extender la mezcla entre dos hojas de silpat o de papel vegetal ligeramente engrasado y pasar el rodillo para conseguir una pasta lo más fina posible. Guardar en el congelador una hora. Sacar, retirar la hoja superior y hornear a 170 grados, unos 18 minutos. Retirar y sin dejar que se enfríe, cortar la pasta en tejas o rectángulos de 8x5. Reservarlos. Para elaborar el relleno, calentar la nata con el anís estrellado, retirar del fuego y dejar infusionar durante 10 minutos. Colar. Trocear el chocolate lo más pequeño posible e incorporarlo a la nata aún caliente. Mezclar bien con la espátula y añadir la mantequilla. Remover y reservar en la nevera. A la hora de servir el plato, disponer en el centro de cada uno una teja de chocolate, colocar encima un poco de relleno, cubrir con otra teja de chocolate y otra porción de relleno y terminar con una tercera teja. Alrededor regar con unos hilos de salsa de chocolate y espolvorear por encima con cacao. Así quedará muy bien presentado.
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frases hechas. No saber ni jota. Ser ignorante. No estar al cabo de lo que se sabe en cualquier materia o disciplina. Hace referencia a la facilidad para escribir determinada letra del alfabeto. El nombre de la letra proviene del griego iota, que se pronunciaba del mismo modo en latín. En ocasiones se transcribió como una i latina y su evolución posterior derivó a dos sonidos diferentes, el sonido que atribuimos a la y griega y el sonido propio de la j. Por ejemplo, el nombre de Iocasta es muy común verlo escrito así, Iocasta. Y el nombre de la diosa Iuno o de Iulianus se suele transcribir en castellano como Juno y Juliano. El sonido de la letra J que los lingüistas escriben con X proviene además de otras combinaciones fonéticas, X, TL, LI, etc. El sonido X también se produce en la combinación escrita G más I, E. En cualquier caso, y lejos de los estudios etimológicos, no saber ni jota significó no saber escribir la letra iota, la más fácil y simple del alfabeto griego. Se transcribía como una i latina sin el punto. Ha sido una selección efectuada por Antonio de Lorenzo.

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0: que
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0: Más andadura tan extraña, yo ha remezclado como Camarón, como original de los Muñoz, Estopa. Distinto, ¿verdad? Con más ritmo.
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0: Sin embargo, dirá, vaya, vaya estrozo. Me quedo con el original. Aquí ya sabes que al gusto. Y esta mojaita, mojaita, mojaita lo disfruta con su público. Desde la ciudad de Granada para el mundo, Lola Índigo.

Porque aquí está Nati Peluso participando en Quizás, Quizás, Quizás, Omara, Omara Portuondo. Esos son los ritmos de esta temporada. Descúbrelos, destápalos en la radio. Dale volumen. Después, Eterno, Nino Vargas. Y también Aitana estará por aquí, más Melo, Eli Colin y muchos más. De Marco Flamenco, Marta Santos y muchos más. Aquí solamente buscamos tus números uno.

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0: Y Nati Peluso. No Pelusa, Peruso.
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0: Estemos por ti. Marta Santos.

Y también está así, por ti. Es la hora de Marshmello y Ellie Goulding. Atención, Save My Love. I can

0: es la propuesta de Marshmello junto con Eric Golin y Avalon. Say My Love. Y atención porque llega el eterno Nino Vargas. Después daremos paso a De Marco Flamenco. Es completamente eterno. Después viajaremos hasta el mes de abril. Hace unos meses atrás con De Marco Flamenco y A Tu Vera. Antes eterno de Nino Vargas, artista del momento. Música actual para tus oídos.
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0: Nino Vargas es eterno, igual que De Marco Flamenco, junto a Tubera, Flamenquito y acento sureño, Abril.
1: Mira

0: Es de Utrera. Tiene nada, 46 añitos y lo está haciendo fenomenal, ¿eh? Ese acento sureño que remarca, le sale de ahí dentro. Lleva en sangre. Acompañado a tu vera, le canta en Abril. Es el turno de Zara Larsson, que aterriza en lo más actual.
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0: Cuidado con Pretty Ugly de Sarah Larsson, que forma parte de lo más
1: actual.
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1: En un lugar de la Mancha, de cuyo nombre no quiero acordarme, no ha mucho que vivía un hidalgo de los de lanza en perchero, a larga antigua, rocín flaco y galgo corredor.
2: Fue el rey Gradasso, el primero que desafió a la gente del castillo, haciendo sonar el cuerno tan poderosamente que el castillo tembló hasta sus cimientos. El caballero defensor de la fortaleza apareció en la puerta y montó su alado caballo. Comenzó entonces un combate que apenas se puede imaginar. El mago, volando en su corcel, comienza a elevarse y a elevarse. El rey se defiende a duras penas con la espada. Sus golpes hieren el aire, pero sin rozar siquiera su contrario. De pronto, el caballero del alado corcel quita el paño de seda que cubre su escudo y una luz cegadora, como jamás se ha visto, deslumbra a Gradasso con su mágico resplandor y cae al suelo, como fulminado por un rayo. Sin dejar de batir sus negras alas, cargó luego el nigromante contra el otro caballero y lucharon hasta que llegó la noche. Pero el encantador que narra esta historia no es otro que el pérfido conde Pinabelo de Baganza, miembro de una familia de malvados, a los que supera en mentiras, encantamientos y perfidias.
3: Es sin duda una de las frases más famosas y repetidas de la literatura de nuestro país. ¿Sí? En un lugar de la Mancha, de cuyo nombre no quiero acordarme. Y para hablar de este asunto muy interesante, no se lo pierdan, tenemos a otro tripulante de nombre Miguel Zorita. Miguel, buenas noches.
4: Hola, buenas noches, ¿qué tal? ¿Cómo estáis?
3: Pues la verdad que viendo el asunto que tenemos, viendo esa interrogante que hemos planteado, Cervantes, ¿en qué lugar de la Mancha? Uno ya empieza a decir, oye, ¿y por qué nadie se ha detenido en esa famosa frase, a saber, Cervantes, a qué lugar, a qué punto, a qué zona concretamente se refería cuando escribió El Quijote? Y claro, hay personas, hay también otros señores, pero entre ellos también está Miguel Zorita, que de alguna forma yo quiero que esta noche, seguramente, creo, nos vas a desvelar cuál es el lugar, en qué lugar de la Mancha, Miguel.
4: Bueno, en qué lugar de la Mancha y no solo de cuál se trata, sino por qué no se quiso acordar Miguel de Cervantes, porque si nos fijamos en esas primeras líneas del Quijote, hace hincapié especial en eso, en que no se quería acordar. Y la verdad es que es un enigma literario apasionante desde todos los puntos de vista, porque podríamos empezar una especie de investigación detectivesca para dilucidar ese enigma que está presente tanto en la primera parte del Quijote como en la segunda, un poco entre líneas. Es un enigma que va recorriendo todas las páginas, y si quieres, como si fuese precisamente eso, una investigación policial o una especie de indagación detectivesca, podremos ir deduciendo las pistas.
3: Bueno, vamos casi haciendo ruido como si fueran las páginas del Quijote, ¿no? Como si estuviéramos pasando las hojas, y de alguna forma nos vamos introduciendo, gracias a ti, por lo que vas contando, y vamos a desvelar, si es posible, ese enigma literario.
4: Pues mira, si fuésemos pasando esas páginas, como bien decías, tendríamos que remontarnos al capítulo 9 de la primera parte. Bueno, en ese primer capítulo, en ese capítulo 9, quiero decir, nos encontraremos un detalle bastante significativo. El propio Cervantes reconoce que no es él el autor de Don Quijote, que la novela de Don Quijote él simplemente la ha transcrito al castellano y poco menos que ha ordenado unos cartapacios que se encontró. Dice, reconoce en ese capítulo 9, que cierto día, caminando por la Alcaná, ese mercado de libros de Toledo, encontró unos documentos y, como él era aficionado a leer todo lo que le caía en sus manos, le entró la curiosidad de intentar averiguar qué demonios ponía en esas hojas que había encontrado escritas en lengua arábiga. Bueno, gracias a un amigo morisco, dice Cervantes, que consigue traducirlas y averiguar de qué historia se trata. Ese amigo morisco, al poco de leer las páginas, empieza a sonreírse diciendo que efectivamente aquellas páginas que le ha que le ha traído Cervantes no es nada más y nada menos que la famosa historia de Don Quijote, que claro, que él lo conoce porque es un personaje muy célebre dentro de la literatura islámica y que es obra de un escritor completamente encumbrado por las academias islámicas, que es nada más y nada menos que Cide Hamete Berengeli. Bueno, ese personaje que ha traído de cabeza a un montón de historiadores, a Américo Castro, a infinidad de cervantistas, en realidad, ahí viene lo interesante, seguramente que no sea ningún personaje real, es decir, que ese personaje nunca existió, sino que en realidad sea un acróstico, una especie de juego de letras, en las cuales, si descolocamos las letras de ese personaje, de Cide Hamete Berengeli, y las volvemos a ordenar, con otro sentido, nos encontraremos que en realidad podemos componer el nombre de Miguel de Cervantes, con lo cual uno empieza a pensar que es en realidad un recurso literario que está utilizando Cervantes, que es un recurso literario, por cierto, que aparece también en las novelas de caballería,
3: sí. Precisamente
4: esos libros que imbuían a Don Quijote, ¿no? Sí. Bueno, pues ese primer recurso ya nos está dando la pista que cada vez que Cervantes haga referencia a Cide Hamete Berengeli, que hace referencia a él en múltiples ocasiones, encumbrándole muchas veces, diciendo que es un gran escritor y que es un literato fantástico, en realidad son halagos que se está haciendo a sí mismo. O, por ejemplo, cuando intenta justificar algún despiste, alguna licencia que se ha permitido el propio Cervantes, dice, bueno, esto es obra de Cide Hamete Berengeli, que él lo decidió así. Y, por lo tanto, yo no lo valoro, simplemente los pongo de esa manera. Bueno, pues ahí nos encontraríamos una pista, es decir, nos está dando a entender que el Quijote tiene códigos secretos detrás de sus páginas.
3: Sí.
4: Y efectivamente tiene todo su sentido. También hay que entender que Cervantes, cuando escribe este libro, esa intención, con la que empieza el libro, de que eso, que todo transcurre o comienza en un lugar de la Mancha del que no se quiere acordar del nombre, no se quiere acordar por algo en concreto, que lo vamos a ver quizás más adelante. Pero lo interesante es que hay que comprender también que cuando Cervantes escribe ese libro, había sido una especie de funcionario público y un funcionario en la cuestión de la recaudación de impuestos. Por lo tanto, conocía a la perfección el funcionamiento de la administración pública. Sabía a las claras qué era un lugar y qué era una villa o qué era una ciudad. Porque ese término de lugar no hace referencia a una zona geográfica, hace referencia a una jurisdicción administrativa. No es lo mismo una aldea que una pedanía, que un lugar o que una villa. Bueno, pues en ese sentido, cuando Cervantes dice un lugar de la Mancha, se está refiriendo a una población que no tiene el estatus de villa. Ahí encontramos un detalle fundamental,
3: sí. Porque
4: empezaríamos a acotar los lugares que puede ser o no ser la patria de Don Quijote. Que de hecho, fíjate también si es interesante, que dice Cervantes, reconoce Cervantes, que ese Cide Hamete Berengeli, que como sabemos es su seudónimo, dejó aposta esa confusión, creó esa confusión de cuál era la patria de Don Quijote para que se peleasen los pueblos de la Mancha, dice, como hicieron los pueblos griegos con la patria de Homero. En definitiva, que hay toda una intencionalidad de confundir al lector y generar este enigma. Pues bien, si retomamos esa idea de que el lugar al que se está refiriendo Cervantes es una cuestión puramente administrativa, es decir, es una población que no tiene el rango de villa en ese momento, empezaremos a descartar pueblos como, por ejemplo, Villanueva de los Infantes, que se había planteado también como la posible patria de Don Quijote.
3: Sí.
4: Ahí estaría, digamos que, desclasificado de esa categoría. Pero también es muy interesante que en la última parte del Quijote se haga referencia a los académicos de Argamasilla. Y no solo eso, sino que entre la primera parte que escribió Cervantes y la segunda del Quijote salió un Quijote apócrifo, que está escrito por un tal Fernández de Avellaneda, que en realidad Fernández de Avellaneda es un seudónimo, desde mi punto de vista, de un compendio de escritores que eran los enemigos de Cervantes, capitaneados muy seguramente por Lope de Vega. Pues bien, en ese libro del Quijote apócrifo de Fernández de Avellaneda, lo que hacen es destripar todas las aventuras de Don Quijote. Y entre esos spoilers, como diríamos hoy día, una de las cosas que hacen en la primera página, en la portada del libro, es decir que en ese libro dan comienzo las aventuras de Don Quijote desde que sale de su patria feliz, Argamasilla de Alba. Con lo cual, están, digamos que, rompiendo el secreto que había creado Cervantes en esa primera parte. Por lo tanto, ya tenemos un posible candidato, que sería Argamasilla de Alba, que es un pueblo que actualmente pertenece a la provincia de Ciudad Real. Pues bien, si tomamos en consideración esta hipótesis, que pudiese ser Argamasilla de Alba, nos encontramos con un dato curioso. Cuando Cervantes escribe la primera parte del Quijote, Argamasilla todavía no tiene el rango de villa, con lo cual sí que podría ser un lugar. Pero no contentos con esto, en la segunda parte hay otra escena en la cual Teresa Panza le escribe a Sancho Panza las historias que están pasando en el pueblo. Y dice, además de todas estas cosas, un detalle relevante es que ha caído un rayo y ha partido la picota. Esa expresión, lo de que ha partido la picota, se está refiriendo a que ha partido la picota, que era un símbolo, una columna de piedra que existía en el centro de las poblaciones, que le daba a los municipios la categoría de villa. Con lo cual, en realidad, Cervantes, que conocía a la perfección los funcionamientos de la administración pública, lo que nos está transmitiendo es que en la primera parte el lugar al que él se refiere, la población a la que él se refiere, tiene el rango de lugar, pero en la segunda parte, es decir, en la época en la que escribe la segunda parte, ya ha alcanzado el rango de villa, por eso tiene picota. Y en esa organización, como sabemos cuando se publicó la primera y la segunda parte, sabemos que en el año 1616, si mal no recuerdo, es cuando precisamente Argamasilla de Alba ha alcanzado el título de villa. Ya tiene ese rango y al tener ese estatus, sí, Cervantes la puede mencionar como villa dentro de las historias que suceden en el Quijote. Y ahora viene quizás la última pista con la que yo creo que queda más que evidente que el lugar de la Mancha del que no se quiso acordar Cervantes es precisamente Argamasilla de Alba. En este municipio hay un cuadro esvoto. En la iglesia del pueblo se conserva un cuadro esvoto, que es un cuadro muy singular. Un cuadro esvoto, para que nuestros oyentes hagan a la idea, es un cuadro que se ofrece como agradecimiento a la divinidad. En este caso era la Virgen de Illescas, si mal no recuerdo.
3: Sí.
4: Hay un hidalgo en el pueblo que se llama Pedro Pacheco, que ofrece ese cuadro a la Virgen de Illescas porque había estado muy enfermo y gracias a la intercesión de la Virgen consigue salvarse. ¿Qué sucede? Que en realidad lo que nos está contando es que la enfermedad, esa dolencia que la quejaba, era una enfermedad que le había dejado el cerebro seco. Exactamente las mismas palabras que utiliza Cervantes para definir las dolencias de Don Quijote. Y no solo eso, sino que por edad corresponde la misma edad que atribuye Cervantes a Don Quijote con la que tiene este hidalgo que ha sanado milagrosamente de esa enfermedad cerebral. No contentos con esto, cuando uno empieza a repasar cómo se comportaba la población con los enfermos mentales en esa época, se da cuenta que los enfermos muchas veces acababan, no había centros de internamiento ni centros clínicos como los que tenemos en la actualidad, directamente muchas personas con enfermedades mentales acababan en prisión, en la cárcel del pueblo, para mantenerles a salvo a ellos y al resto de la población. Qué casualidad que hay bastantes sospechas que la prisión de ese municipio, que es lo que hoy conocemos como la Cueva de los Medrano, en la que ya digo, quizás pudo albergar durante un tiempo a este enfermo mental, a Pedro Pacheco, es muy probable que también albergase al propio Miguel de Cervantes, porque sabemos que hay un presidio que tuvo Cervantes por esa malversación de fondos, que fue el delito del que se le acusó en ese momento, y quién sabe si precisamente durante ese presidio en Argamasilla de Alba coincidiese con este personaje tan inspirador como era un hidalgo que había perdido la cabeza. Quizás, y solamente quizás, en ese sentido tendría coherencia la frase con la que empieza el Quijote, el lugar de la Mancha del que no quería acordarse, porque no olvidemos que habría sido el lugar donde habría sufrido el presidio.
3: Pero, como ha ido desgranando, Miguel Zorita, bueno, esta noche volvemos a escucharnos, nos oímos así tipo robot. En fin, María, tú me oyes bien, ¿no?
0: Te he oído tipo robot, pero es por haber hablado antes de la inteligencia artificial.
3: Ha sido por eso, seguramente. Bueno, que estoy diciendo que el trabajo, madre mía, impresionante, cómo hay que ir profundizando, pues incluso sí, apartando cositas para que vaya apareciendo pues ese dato más real, el más fidedigno, el más creíble o el más correcto, ¿no? Porque es complicadísimo, ¿no?
0: Ha hecho un trabajo detectivesco, sí, pero tremendo, porque además, es verdad, sí, yo me he preguntado, imagino que igual que yo, mucha gente sí se han preguntado cuál era ese lugar de la Mancha del que no, y por qué no quería acordarse, y ahora ya lo sabemos, pues estupendo y genial, sí.
3: Madre mía.
0: Hay que darte las gracias, Miguel.
3: Claro, claro.
4: Nada, gracias a vosotros y gracias a Cervantes por no solo dejarnos libros de muy buena calidad, sino libros también muy entretenidos a la hora de buscar estos enigmas.
3: Bueno, lo que ha hecho también Cervantes, y lo que hizo, fue, claro, pensando en mentes, podemos decir, si no privilegiadas, bastante espabiladas, ¿no? Como la de Miguel Zorita, por ejemplo, que han sido capaces, porque esto no está a la altura de cualquier mortal, ¿eh?
4: No, qué va, no tiene ningún mérito. Hay muchos cervantistas y mejores que yo, además.
3: Bueno, la verdad que yo siempre lo digo y me repito en lo mismo, ¿eh? Es verdad que disfrutamos enormemente porque las historias que nos cuenta Miguel Zorita, yo siempre lo digo, casi que cuento los minutos para el siguiente o la siguiente historia, porque la verdad que uno, repito, disfruta y aparte es que también de alguna forma conocemos o nos transmite un conocimiento que no está a la altura, como le decía antes a Miguel, María, no está a la altura de cualquiera y ni siquiera se te ocurre pensar a nadie, bueno, a nadie o a muy poquitos son los que realmente han sido los que han pensado que hay algo ahí, pero los demás prácticamente nadie se detiene en conocer todo esto, ¿eh?
0: No, es que, a ver, podemos preguntarnos cosas, pero luego nos hacemos vagos para, o no sabemos cómo acceder, ¿no?, a la información. Miguel, yo a mí me gustaría saber ahora, para la próxima, ¿quién es Dulcinea del Toboso?
4: Ah, pues, eso es, mirad, pues ahí podemos hacer otra intervención si queréis, porque sí que es cierto, yo los he llegado a ver, he tenido en mis manos esos documentos de un archivo parroquial, partidas de bautismo, de personajes que tienen los mismos nombres que los personajes del Quijote. Y son personajes del entorno cotidiano de Cervantes. Es decir, que seguramente Cervantes busca la inspiración en distintos lugares. Seguramente en Argamasilla de Alba cogió la personalidad, en cierto sentido, de este hidalgo que había perdido la cabeza, pero en otros municipios cogió los nombres de sus vecinos para dárselos a los personajes de sus novelas. Y es interesantísimo conocer también los personajes reales que hay detrás del Quijote. Y sí que los hay, ¿eh? Yo insisto, he llegado a localizar, por ejemplo, la partida de bautismo del hijo de Alonso Quijada, que es el mismo nombre que le atribuye a Don Quijote. Y con eso podríamos seguir, pues bueno, incluso que ya lo hace la Galatea, ¿eh? En su primera novela aparecen amigos suyos, compañeros de estudios cuando era joven o personajes de su entorno camuflados como esos personajes de una novela pastoril.
3: Pues fíjate, Miguel, y ya para terminar, que buscando un título, como tú sabes, para esta noche, para esta sección de Códigos Ocultos, al final el que irrumpió, el que parece que encajaba o encajaba muy bien para esta noche es el que antes he dado, ¿no? Cervantes, es como si le preguntáramos a él, ¿no? Cervantes, ¿en qué lugar de la Mancha? Pero claro, habría que cambiarlo. Habría que dejarlo como Miguel Zorita, ¿en qué lugar de la Mancha? Pues ya ha sido desvelado.
4: Una cosa que tenemos ya resuelta, efectivamente.
3: Claro que sí. Muy bien, Miguel. Pues muchísimas gracias, ¿eh?
4: Nada, gracias a vosotros, como siempre, por dar luz a estos temas, que es verdad que tienen su importancia histórica, pero que al mundo académico siempre le da un poco de reparo meterse en estos jaleos.
3: Exactamente, totalmente de acuerdo. Un abrazo fuerte.
4: Muy bien. Gracias, un abrazo, hasta pronto.
3: Buenas noches. Y es cierto, es un mundo en el que nos encontramos, aunque ya terminando, el mundo de códigos ocultos. Siempre me gusta también informar a la audiencia. Aquellos que lo saben, pues un recuerdo, y los que no, pues que sepan que dentro de este mundo concreto de códigos ocultos intentamos desvelar, acceder a lo que bien los libros en un principio tienen oculto, como codificado, y también en el arte, las pinturas. Todo eso se aborda aquí, en esta sección, en este mundo de códigos ocultos.

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3: El Paso es una balada escrita y dirigida originalmente por Marty Robbins y lanzada por vez primera en Guns Fighter Ballads y Trail Songs en septiembre de 1959. Se lanzó como single el mes siguiente y se convirtió en un gran éxito tanto en el country como en el pop.

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5: 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manera tal que cuando nosotros autorizamos y damos el visto bueno a este inquilino, el propietario mismo puede contactarlo y tener ya su historial crediticio ya completo, ya listo para que pueda seguir con el paso siguiente de lo que se encargará el mismo propietario o la misma agencia, que es prepararle el contrato.
4: Y ahora que no nos escucha nadie, tú que vienes de Italia, ¿también está esta inseguridad allí o es solamente aquí?
5: Realmente es una inseguridad que tenemos en todo el mundo. Por eso la plataforma Confi Alquila nace prevalentemente para España, bueno, para Canarias, porque nace por aquí. Pero es, al ser una cosa online, es utilizable en todas partes, porque de cualquier punto del globo tú te encuentras, si la buscas en internet te sale. Claro, es en español, pero hay una manera también de traducirla en otros idiomas.
4: Pero la necesidad de que tu servicio exista, ¿es más necesaria aquí o en otros países? ¿Cómo lo
5: bueno,
4: ves?
5: Aquí es muy necesaria porque con la ley que tenemos aquí, lamentablemente los propietarios no son protegidos. Entonces, no es que no haya casa vacía o no haya casa para poner en alquiler, pero hay sí muchísimo miedo. ¿Por qué? Porque los propietarios no están protegidos, porque no hay leyes que aseguren al propietario que si alguien te deja de pagar o alguien se meta en tu casa, tú puedas recuperarla en tiempos breves o alguien más se pueda encargar de pagar estas rentas que la gente no deja de pagarte, la gente deja de pagarte. Entonces, hasta que un gobierno o un estado o un ayuntamiento o lo que sea se encargue de cubrir la falta de pagos, los propietarios no están tutelados, entonces hay que buscar la manera de que lo sean para volver a crear confianza, porque hay tanta buena gente que necesita realmente encontrar una vivienda.
4: Porque hay mucha gente buena que paga lo de unos pocos, ¿no?
5: Absolutamente.
4: Que no quieren pagar.
5: También en Confía Alquila puedes aportar referencia de tu antiguo casero. Eso es una parte muy importante que nosotros tomamos en consideración para el visto bueno a una futura, a un futuro contrato. ¿Por qué? Porque a lo mejor tú estás, te estás caducando el contrato, a tu casero le necesita la casa para su hija o para no sé qué, para él mismo, y te tiene que no renovar el contrato. Pero te puede dar una referencia y puede hacerte una carta o lo que sea donde afirma que sí, eres un buen pagador. Porque hay muchísima gente que paga y muchísima gente que nunca ha fallado, muchísimas personas que nunca crean problemas, pero lamentablemente por el miedo que hay en general no consiguen encontrar casa.
4: Y luego también tienen una amplia selección. Tiene una selección de propiedades para poder alquilar.
5: Bueno, realmente el catálogo es ahora mismo tenemos momentáneamente solo ofertas de corto plazo. ¿Por qué? Porque todavía está esta incertidumbre de la seguridad, de las leyes y todo. Por esto me gustaría que algunas agencias, que son las que más que nada trabajan esto, o algún propietario se anime a registrarse en la plataforma, porque se puede también registrar de manera gratuita. Entonces, si tienes una propiedad, no es necesario que pagues una suscripción. Si tienes una propiedad, puedes alquilarla igualmente y nosotros mismos te vamos a hacer lo que son los estudios en la persona que hipotéticamente quiere entrar en tu casa. Luego tú decides si tu anuncio puede estar público, como en todas las plataformas que son más conocidas, o solo ser contactado de inquilinos verificados, que son verificados para nosotros. Entonces, con toda la pedida de las documentaciones y todo lo que hablamos antes.
4: ¿Cuánto tiempo lleva Confía Alquila? Porque es una plataforma que creaste tú, ¿no?
5: Sí, una plataforma que creé yo. Confía Alquila estuvo en mi mente ya el año pasado. Estuvimos desarrollándola 8 meses y poquito más. Y efectivamente estamos online desde el 26 de febrero de este año. Entonces llevamos muy poquito con la actividad. Y de momento contamos con una plantilla de más o menos 13 viviendas, pero son todas, hay un par también a largo plazo. Obviamente los precios son un poquito superior a lo que son los sueldos de la gente, y por eso eso es algo que me gustaría hacer a lo largo del tiempo. Empezar a equilibrar un poco lo que son los precios y los sueldos.
4: Ese es tu sueño, ayudar a la gente.
5: Ese es mi sueño, realmente es esto.
4: Para que sí, canalicen a través de ti, pero que sea todo equilibrado, ¿no?
5: Exactamente, más que nada, ¿por qué? Porque si los propietarios quieren estar protegidos, tienen que hacer un seguro de impago. Y los seguros de impago son muy estrictos, es decir, la renta no puede ser más de un tercio del sueldo global de la familia. Entonces, si una pareja gana 1.200 cada uno, llegamos a 2.400, el alquiler no puede ser más alto de 650. Entonces, lo que espero yo es que a lo largo del tiempo todo el mundo, todas las cosas se vayan equilibrando. La gente tenga rentas que pueden permitirse de pagar y los propietarios tengan seguro y asegurado un seguro de impago para si por si acaso pasa algo y el inquilino deja de pagar.
4: Para entrar, fácil. Para entrar a la plataforma,
5: Confía Alquila. Es súper fácil. Lo pone en Google, confiaalquila.com, y entra, te puedes registrar. Ahí en la OMA y todas las explicaciones, quiénes somos, está mi cara también, que soy de momento el único contacto de Confía Alquila. Y me puede contactar al email, me puede contactar con el WhatsApp, me pueden llamar sin problema, siempre contesto las 24 horas. Y puedes acceder al listado de las viviendas, aunque no está registrado, pero desde que estás registrado puedes utilizar todos los servicios.
4: Aquí en Dunas FM, como somos una radio local,
5: Sí.
4: No anunciamos cualquier empresa que llega, hola, venga. No. Entonces sabemos que es un trabajo de corazón que estás haciendo y por eso queríamos explicarlo a la gente que está escuchando la radio y viendo las redes sociales, para que sepa que Martina, tú, que eres una trabajadora incansable, que le dedicas mucho tiempo a tu plataforma, que tratas las casas como si fueran tuyas, que te gusta ayudar a la gente, pero estamos viendo los problemas, lo que tú dices, que unos pocos se aprovechan. Y claro, el lobo es uno. Cuando viene el lobo no dicen que vienen muchos lobos, con uno suficiente. Ya ha habido en Corralejo, sabemos los problemas que hay, mucha gente que no tiene apego, que llega, le da igual todo, se larga y deja todo. Pero en todos los sitios, como hemos dicho, ¿no? Pero estamos viviendo aquí, Corralejo, Cotillo, Lajares, el Lanzarote, que están escuchando también. Estamos viviendo en un sitio muy limitado y tenemos que protegernos para el bienestar de todos. La persona cobra, está feliz, va a gastar, no cobra, pues hay problemas, se crea mala fama. Tú eres una protectora de la persona y también de buscar una solución a la persona que está buscando casa, ¿no?
5: Exactamente.
4: Lo que es bueno que tiene la plataforma, que por el móvil, el ordenador
5: en
4: y
5: absoluto,
4: demás...
5: En absoluto, puede entrar por la...
4: Facilísimo.
5: Sí, facilísimo. Se puede usar facilísimamente.
4: Martina, muchísimas gracias por explicarnos
5: todo. Gracias a ti
4: todo.
5: Por darme esta oportunidad de explicar bien lo que es mi sueño y lo que es mi proyecto. Y te lo agradezco muchísimo, de verdad.
4: Muchas gracias, Martina.
5: Gracias a ti.
4: Y a ustedes, gracias por vernos y escucharnos en este ratito de conversación con Martina de Luca para esta plataforma que es más que necesaria hoy en día. De momento... es necesaria.
5: Gracias.

El filósofo, médico y jurista árabe Abu al-Walid Muhammad ibn Rushd o Averroes nació en Córdoba en el año 1126 y murió en Marrakech, en Marruecos, en el año 1198. Fue el gran divulgador del pensamiento de Aristóteles. Averroes descubrió la función de la rutina en el ojo humano y observó por primera vez que un superviviente de la viruela no contrae nunca más esta enfermedad. Elaboró un extenso tratado de medicina, el Kuljiget. Como jurista alcanzó el cargo de cadí, juez supremo de Córdoba, y escribió un libro del jurista célebre en su época. Pero su fama se debe sobre todo a su labor filosófica. Admirador apasionado de Aristóteles, Averroes divulgó en Occidente las ideas del gran filósofo griego hasta el punto de ser llamado el Comentador. Fue acusado de herejía por las autoridades musulmanas, pero, por fortuna para él, la acusación no se mantuvo. Esta biografía ha sido seleccionada para ustedes por Antonio de Lorenzo. Hasta el próximo día.

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2: Son las 23 horas y 56 minutos.

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0: Bueno, Martina, cuéntame cómo funciona Confía Alquila.
1: A ver, Confía Alquila nace de una exigencia muy, muy fuerte que tenemos en Fuerteventura y en toda Canarias y en toda España. Realmente nace de algo que es una experiencia personal, porque yo he vivido en primera persona como alguien que está buscando vivienda, pero vivo también en primera persona lo que es la gestión de propiedades, porque trabajo para una inmobiliaria que gestiona varias propiedades a larga temporada y me he dado cuenta del lado también del propietario. Entonces, Confía Alquila es una plataforma donde se permite a los propietarios, a la agencia, a cualquier persona tenga una vivienda en propiedad y quiera alquilarla, de publicar su anuncio. Y lo que hace Confía Alquila es simplemente, no tan simplemente, pero lo que hacemos nosotros es permitir a los propietarios que publiquen su vivienda como en cualquier portal inmobiliario, pero la diferencia entre Confía Alquila y otros portales inmobiliarios es que nosotros, cuando un inquilino está interesado en una vivienda, nosotros mismos nos encargamos de lo que son los estudios económicos de los inquilinos. Es decir, le vamos a pedir nómina, le vamos a pedir vida laboral, le vamos a pedir una solvencia económica, un eventual aval, y sobre todo le hacemos un estudio, un preestudio de seguro de impago, de manera tal que cuando nosotros autorizamos y damos el visto bueno a este inquilino, el propietario mismo puede contactarlo y tener ya su historial crediticio ya completo, ya listo para que pueda seguir con el paso siguiente de lo que se encargará el mismo propietario o la misma agencia, que es prepararle el contrato.
0: Y ahora que no nos escucha nadie, tú que vienes de Italia, ¿también está esta inseguridad allí o es solamente aquí?
1: Realmente es una inseguridad que tenemos en todo el mundo. Por eso la plataforma Confía Alquila nace prevalentemente para España, bueno, para Canarias, porque nace por aquí. Pero al ser una cosa online, es utilizable en todas partes, porque de cualquier punto del globo tú te encuentras, si la buscas en internet, te sale. Claro, es en español, pero hay una manera también de traducirla en otros idiomas.
0: Pero la necesidad de que tu servicio exista, ¿es más necesaria aquí o en otros países? ¿Cómo lo
1: bueno,
0: ves?
1: Aquí es muy necesaria porque con la ley que tenemos aquí, lamentablemente los propietarios no son protegidos. Entonces, no es que no haya casa vacía o no haya casa para poner en alquiler, pero hay sí muchísimo miedo. ¿Por qué? Porque los propietarios no están protegidos, porque no hay leyes que aseguren al propietario que si alguien te deja de pagar o alguien se meta en tu casa, tú puedas recuperarla en tiempos breves o alguien más se pueda encargar de pagar estas rentas que la gente no deja de pagarte, la gente deja de pagarte. Entonces, hasta que un gobierno o un estado o un ayuntamiento o lo que sea se encargue de cubrir la falta de pagos, los propietarios no están tutelados, entonces hay que buscar la manera de que lo sean para volver a crear confianza, porque hay tanta buena gente que necesita realmente encontrar una vivienda.
0: Porque hay mucha gente buena que paga lo de
1: absolutamente,
0: unos pocos, ¿no?
1: Absolutamente.
0: Que no quieren pagar.
1: También en Confía Alquila puedes aportar referencia de tu antiguo casero. Eso es una parte muy importante que nosotros tomamos en consideración para el visto bueno a un futuro contrato. ¿Por qué? Porque a lo mejor te estás caducando el contrato, a tu casero le necesita la casa para su hija o para no sé qué, para él mismo, y te tiene que no renovar el contrato, pero te puede dar una referencia y puede hacerte una carta o lo que sea donde afirma que sí, eres un buen pagador, porque hay muchísima gente que paga y muchísima gente que nunca ha fallado, muchísimas personas que nunca crean problemas, pero lamentablemente por el miedo que hay en general no consiguen encontrar casa.
0: Y luego también tienen una amplia, bueno, selección. Tiene una selección de propiedades para poder alquilar.
1: Bueno, realmente el catálogo es ahora mismo tenemos momentáneamente solo ofertas de corto plazo, ¿Por qué? Porque todavía está esta incertidumbre de la seguridad, de las leyes y todo. Por esto me gustaría que algunas agencias, que son las que más que nada trabajan esto, o algún propietario se anime a registrarse en la plataforma, porque se puede también registrar de manera gratuita. Entonces, si tienes una propiedad, no es necesario que pagues una suscripción. Si tienes una propiedad, puedes alquilarla igualmente y nosotros mismos te vamos a hacer lo que son los estudios en la persona que hipotéticamente quiere entrar en tu casa. Luego tú decides si tu anuncio puede estar público, como en todas las plataformas que son más conocidas, o solo ser contactado de inquilinos verificados que son verificados para nosotros. Entonces, con toda la pedida de las documentaciones y todo de lo que hablamos antes.
0: ¿Cuánto tiempo lleva Confialquila? Porque es una plataforma que creaste tú, ¿no?
1: Sí, una plataforma que creé yo. Confialquila estuvo en mi mente ya el año pasado. Estuvimos desarrollándola 8 meses y poquito más. Y efectivamente estamos online desde el 26 de febrero de este año. Quindi llevamos muy poquito con la actividad. Y de momento contamos con una plantilla de más o menos 13 viviendas, pero son todas, bueno, hay un par también a largo plazo. Obviamente los precios son un poquito superiores a los

0: Tiene que hacer un seguro de impago. Y los seguros de impago tienen son muy estrictos. Es decir, la renta no puede ser más de un tercio del sueldo global de la familia. Entonces, si una pareja gana 1.200 cada uno, llegamos a 2.400, el alquiler no puede ser más alto de 650. Entonces, lo que espero yo es que a lo largo del tiempo todo el mundo, todas las cosas se vayan equilibrando, la gente tenga rentas que pueden permitirse de pagar y los propietarios tengan seguro y asegurado un seguro de impago para si por si acaso pasa algo y el inquilino deja de pagar.
1: Para entrar, fácil. Para entrar a la plataforma,
0: Es
1: Confía Alquila.
0: súper fácil, lo pone en Google, confialquila.com. Y entra, te puedes registrar, ahí en la home hay todas las explicaciones, quiénes somos, está mi cara también, que soy de momento el único contacto de Confialquila. Y me puede contactar al número, al email, me puede contactar con el WhatsApp, me pueden llamar sin problema, siempre contesto las 24 horas. Y claro, puedes acceder al listado de las viviendas, aunque no está registrado, pero desde que estás registrado puedes utilizar todos los servicios.
1: Aquí en Dunas FM, como somos una radio local,
0: Sí.
1: no anunciamos cualquier empresa que llega, hola, venga, no. Entonces sabemos que es un trabajo de corazón que estás haciendo y por eso queríamos explicarlo a la gente que está escuchando la radio y viendo las redes sociales, para que sepa que Martina, tú, que eres una trabajadora incansable, que le dedicas mucho tiempo a tu plataforma, que tratas las casas como si fueran
0: Sí.
1: tuyas, que te gusta ayudar a la gente, pero estamos viendo los problemas, lo que tú dices, que unos pocos se aprovechan. Y claro, el lobo es uno. Cuando viene el lobo no dicen que vienen muchos lobos, con uno suficiente.
0: Exactamente.
1: Ya ha habido en Corralejo, sabemos los problemas que hay,
0: Sí.
1: mucha gente que no tiene apego, que llega, le da igual todo, se larga y deja todo, pero en todos los sitios, como
0: Sí,
1: hemos
0: sí, sí.
1: dicho, ¿no? Pero estamos viviendo aquí, Corralejo, Cotillo, Lajares, el Lanzarote que están escuchando también, estamos viviendo en un sitio muy limitado. Y tenemos que protegernos para el bienestar de todos. La persona cobra, está feliz, va a gastar, no cobra, pues hay problemas, se crea mala fama. Tú eres una protectora de la persona
0: Sí.
1: y también de buscar una solución a la persona que está buscando casa, ¿no?
0: Exactamente.
1: Lo que es bueno que tiene la plataforma, que por el móvil, el
0: En
1: ordenador y
0: absoluto,
1: demás,
0: puede entrar
1: es
0: por el laptop.
1: facilísimo.
0: Sí, facilísimo. Se puede usar facilísimamente.
1: Martina, muchísimas gracias por
0: Gracias a
1: explicarnos
0: ti por
1: todo.
0: darme esta oportunidad de explicar bien lo que es mi sueño y lo que es mi proyecto. Y te lo agradezco muchísimo, de verdad.
1: Muchas gracias, Martina.
0: Gracias a ti.
1: Y a ustedes, gracias por vernos y escucharnos en este ratito de conversación con Martina de Luca para esta plataforma que es más que necesaria hoy en día. De momento es necesaria.
0: Gracias.

El rey de Inglaterra Juan I, llamado Juan sin tierra, había nacido en Oxford en el año 1167 y murió en Newark en 1216. Fue el primer soberano de Occidente que dio una constitución a sus súbditos. Juan I, que era hermano de Ricardo I, Corazón de León, tuvo una vida llena de sinsabores. En pocos años perdió su autoridad sobre Bretaña, Anjou, Turena y Normandía en provecho del rey de Francia, Felipe Augusto, si bien sus súbditos se mostraron generosos con él y le dieron el título de rey sin tierra. Los nobles se coligaron para obligar al rey a firmar en el año 1215 la Carta Magna, que protegía las libertades de los ciudadanos ingleses contra los abusos de la autoridad real y limitaba los poderes del soberano. Los ingleses están orgullosos de esta Declaración de Derechos del Hombre, nacida 5 siglos antes que la francesa. Al poco tiempo, Juan sin tierra, arrepentido de haber firmado este documento, declaró la guerra a los señores y murió de una indigestión de fruta y de sidra. Esta biografía ha sido seleccionada para ustedes por Antonio de Lorenzo.

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2: Son las 12 de la noche y 14 minutos.
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1: Esto es lo primero que escuchamos todos. Antes de nacer, distinguimos la voz de nuestra madre. Se ha comprobado que antes de nacer, si escuchamos una grabación con su voz, nuestro ritmo cardíaco aumenta. Si la grabación es de otra mujer, no. Nuestro primer acto nada más llegar al mundo es soltar un tremendo sonido. Así le decimos al mundo, ¡eh! ¡Ya estoy aquí! ¡He nacido! Ahora, en el siglo XXI, el sonido es uno de los pilares fundamentales de la comunicación humana.
2: Hola, mamá.
3: Hola, hijo. ¿Cómo estás?
2: Bien, bien.
1: Cuando nuestra vida está en peligro. Cuando tenemos algo que celebrar. ¡Sorpresa! Y cuando queremos decir todos juntos que estamos disfrutando. Y es que el sonido sigue siendo la forma más directa, instintiva y clara de transmitir un mensaje.
4: Cásate conmigo.
3: Sí.
1: ¿Lo has oído bien? 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
5: Son las 12 de la noche y 26 minutos.

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5: Son las 12 de la noche y 47 minutos.
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1: Son las 12 de la noche y 56 minutos.